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como el que lleva el mar a cuestas en los ojos, el que camina hacia adelante acariciando espaldas, o el que besa párpados para soñar más tranquilo. Te llevo en mí como un accidente hecho llanura, como una caricia que termina en poema mientras tú duermes, como tiene el perdón grabado en el pecho el más culpable. Te lo voy a decir de otra manera. Cuando te miro veo pájaros, seres inimaginables, ojos que traspasan, padres engullendo a sus hijos, relojes deshaciéndose en el segundo que concede un instante, peces devorando tigres, muchachas mirando por la ventana, un beso en la mejilla de una enamorada arrodillada, mujeres desnudas de piel azul, la guerra imaginada y deshecha en un lienzo. En resumen, defines mis intenciones con la poesía. Quiero conjugar contigo todos los verbos que acaben en arte.

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0: Te damos la bienvenida a un nuevo episodio del Canto de la Tripulación y lo hacemos con una entrega en la que la radioficción va a tener el 100% del protagonismo. Y es que en estos meses de verano es cuando menos tiempo tenemos para dedicarle a hacer radio, por eso que los episodios estén siendo más irregulares. En cualquier caso, seguiremos procurando publicar episodios más de vez en cuando de lo que veníamos haciendo. Episodios en los que, por una parte, las recomendaciones literarias, pero también las radioficciones de la mano de Marta Baonza Jerez y nuestras compañeras de Traducine volverán a ir apareciendo. Para romper el hielo, hoy te traemos Extraños en un BlaBlaCar, una radioficción dirigida por Eva Barquero Tecedor, una historia que desde ya te decimos que no te va a dejar indiferente. Te emitiremos unos 58 minutos, pero si quieres saber el final, ve a la entrada de este episodio en la web de Radio Almaina o la Irola Irratia o la 97 Irratia y lo podrás encontrar entero. Así que, sin más explicaciones, comenzamos.
1: 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Capítulo 1.
2: Sábado 6:50 de la mañana. Aún no ha amanecido, pero el calor parece haberse perpetuado entre los muros del Hospital 12 de Octubre. Quizá también dentro de ellos. Cuando miro hacia la penumbra del pasillo de mi planta, creo ver cómo el éter crepita, ondula y difumina los contornos en la distancia. Parece que Helios y Hefestos al fin se han amotinado y su impía unión les ha envalentonado hasta el punto de invadir los otrora impenetrables dominios de la todopoderosa Nyx. Puedo ver una enorme luna llena en lo alto del cielo, empecinada en brillar, revolviéndose colérica contra el alba que amenaza con ocultarla. Ella resiste, sí, hermosa, altiva y salvaje, mas su efecto en el ambiente es tan solo estético. Es una especie de artificio que vale poco más que nada. El sol le ha ganado la partida, incluso en la penumbra, y por ello el aire permanece estático y está al rojo vivo, abrasando toda vida y esperanza. Es una madrugada que, escanciándose nociva sobre un puñado de organismos que tienden a escindirse y resquebrajarse dentro de este aciago edificio, podría ser epónimo de muerte. Miro el reloj que cuelga tras el mostrador de recepción mientras corro hacia el almacén de enfermería. De este turno no salgo a la hora, ni aunque se alineen Júpiter, Venus, Plutón, todos sus puñeteros satélites y el resto de nanoplanetas de la Vía Láctea. Pienso, mitad encolerizada, mitad avergonzada. A la señora en gracia le ha dado una hipoglucemia severa. Una de las gordas de las que parece que tiran del alma hacia afuera y dejan el cuerpo en stand-by, a la espera de ver si el noúmeno se atrinchera y dice que no, que aquí se queda, por sus narices, en este mundo de pesares, o si por el contrario, el desmayo y la bajada de constantes vitales subyacentes a la falta de glucosa toman un cariz luctuoso y sempiterno. Un desenlace de velorio, mortaja y plañideras. Y a causa de esta refriega entre la vida y la muerte, es por lo que voy corriendo como alma que lleva el diablo a por un kit de glucagón que habrá de hacer Diana en la panza de la señora en gracia en breves segundos, si no queremos que la buena mujer se nos pase al otro barrio por la vía rápida. Mientras avanzo por el pasillo, no puedo evitar mirar de soslayo hacia las manecillas del reloj, y con cada una de sus sacudidas, mi mente recrea maliciosamente la imagen del Mercedes-Benz del desconocido que habrá de hacerme de chofer. Un automóvil negro como el futuro de mis planes vacacionales a corto plazo. Abandonando la glorieta de la plaza del emperador Carlos V poco más tarde de las 8 de la mañana, momento y lugar en el que yo debería encontrarme, maletas en mano, para iniciar el viaje hacia las arribes del Duero, junto a esos dos acompañantes que solo conozco por foto de perfil, siendo más precisa. Dos seres humanos, en definitiva, a los que debo desvirtualizar para compartir asfalto, un pedacito de vida y, sobre todo, gastos de gasolina y peaje. Eso sí, para poder alcanzar tal desenlace, las piezas del puzzle de esta caótica madrugada deben volver a encajar. Y ahora mismo, La mayor parte de ellas están desperdigadas, extraviadas y casi rotas. ¿Cómo es la mente, Dios mío? La señora Engracia yace en la cama, blanca como el hielo jamás hollado del Polo Norte, como diría mi abuela, más pa' allá que pa' acá, y yo solo puedo pensar en que voy a perder el maldito BlaBlaCar que habría de llevarme hasta el pueblo y en que voy a tener que rehacer lo planeado para poder llevar a cabo mi travesía. Y sí, también pienso en que me van a poner una mala valoración en la aplicación por no presentarme a las 8 en la glorieta de Atocha como habíamos acordado. Creo que voy a dejar tirados a conductor y acompañante, y aunque sea por causas ajenas a mi voluntad, dicha ruptura del compromiso es una auténtica faena. Una de las gordas, de las que molestan y hacen que menten a tus familiares. Pero qué diablos, todavía se puede obrar el milagro, si es que los dioses me son propicios y no se empecinan en poner más trabas a esta odisea matutina. He de decir en mi favor, en este asunto de mi aparente desapego ante la tragedia de la señora Engracia, que lo estoy dando todo para que el derelicto llegue al fin a buen puerto. Me estoy moviendo a una velocidad rayana a la del sonido, para evitar el desenlace fatal. No, la señora Engracia no se nos va a ir delante de mis narices. Palabra de enfermera concienciada. Así que entro en el almacén y me dirijo sin titubear hacia la nevera que custodia la salvación de nuestra residente. Todos son gritos y gestos apremiantes en este tumultuoso amanecer en el que alguien se ha empeñado en tocar a muerto. Abro la puerta metálica del refrigerador, localizo el medicamento y comienzo el proceso sin titubear lo más mínimo. Introduzco el líquido transparente que contiene la jeringa en el vial y lo agito, mezclándolo con el polvo que hay dentro del envase. Lo muevo de lado a lado con suavidad, o eso creo, mientras corro de vuelta hacia la habitación de la señora Engracia. Cuando estoy a punto de traspasar el umbral, observo que Manuel, en la sala contigua a la que dirijo mis pasos, ha empezado a bramar a los cuatro vientos mientras se arranca a tirones la vía del brazo derecho. Un caos técnico a la cefálica en toda regla. Creo que Manuel acaba de darme la puntilla. Va a hacer falta un auténtico milagro obrado por el nazareno para que pueda estar a las 8 en la puñetera glorieta en la que ha de esperarme el Mercedes-Benz color negro desesperanza de Daniel. Cuando pellizco los pliegues cutáneos de la zona abdominal de Engracia, un sudor frío y pegajoso que embadurna la superficie de su piel como una pátina parece querer fusionarse conmigo. Rebosa entre mis dedos como si fuese engrudo fresco. El tacto es correoso e incómodo y me recuerda al agua estancada de una ciénaga. Dios quiera que esta buena mujer no quede atrapada entre las arenas lodosas que dormitan bajo la superficie de esos lugares y se convierta en pasto para las ignotas criaturas que moran allá abajo, lejos de los inconscientes ojos de la humanidad. Atravieso epidermis, dermis e hipodermis con la aguja y aprieto el émbolo de la jeringa subcutánea mientras observo, en la más absoluta soledad del cuarto hospitalario, cómo el líquido, que habrá de ser la panacea en esta situación de emergencia, desaparece en el interior del organismo que yace inánime sobre el colchón. El personal se ha pasado a la fiesta de la habitación de al lado. Allí está ahora la algazara. Objetos metálicos rebotando contra los muros, los «agárrale las piernas» y «cuidado que muerde» de los compañeros y, por encima de todo, gruñidos guturales, amenazas e insultos. Los que profiere el señor Manuel, claro. Berridos que lanza a los cuatro vientos mientras se revuelve como un depredador herido que enseña los dientes, saca las zarpas y lucha por su vida.
3: ¡No volveréis a meterme ese veneno en mis venas, panda de desalmados! ¡Me arrancaré estos tubos del diablo una y mil veces si fuese necesario! ¡Jamás controlaréis mi mente!
2: Condenadas noches de luna llena. No sé qué extraño poder de atracción ejerce el astro sobre todos nosotros, pobres mortales, pero cuando su desvergonzada redondez nos alumbra desde lo alto del cielo, la planta de pacientes con demencia del hospital se convierte en un auténtico campo de batalla. Y si nosotras somos los mirmidones de la sanidad pública, bien nos haría falta un Aquiles que nos espoleara en la lucha y nos guiara entre tanto caos y abstrusa oscuridad. Paulatinamente, el ambiente se calma. Los sonidos, las malas vibraciones y la activación parecen afogonarse, ahogándose en un chisporroteo sordo en las aguas del Leteo. El hospital vuelve a dormitar cuando la contención química y mecánica hacen su efecto en la habitación de al lado y el chute de glucagón hace que Engracia no llegue a cruzar la estigia y pueda regresar al mundo de los vivos. Es tan solo una efímera tregua, por supuesto. En apenas unos minutos empieza la ronda de desayunos, el aseo, los cambios posturales y el trajín asociado a la venida de un nuevo día. Pero afortunadamente, eso es cosa de las compañeras del siguiente turno. Mi aportación a esta batalla sanitaria ha llegado a su fin y creo que el corneta ya está tocando retirada. Como una sibila capaz de leer la mente, Macarena se asoma a la puerta con gesto apremiante y una sonrisa preciosa dibujada en su rostro.
4: «Venga, Marta, mi niña»,
2: me susurra con su voz cantarina mientras hace un gesto con la cabeza en dirección a la salida del hospital.
4: «Vete de aquí a la carrera, que yo te cubro hasta que se cambien las combis del turno de la mañana. Al final no llegas al BlaBlaCar ese».
2: No discuto. Le doy un beso en la mejilla. Uno enorme, de los que llevan una dosis de cariño concentrado. Ella se ríe mientras me empuja hacia las taquillas. Y allá voy, sin dilación. Cojo las dos maletas casi sin detenerme y salgo a la carrera. Solo me cambio el calzado antes de marcharme. Unas buenas Asics van a convertirse en un aliado inestimable para tratar de llegar al encuentro a la hora pactada. Los zuecos del trabajo hubiesen significado derrota y seguramente un buen tropezón al echar a correr por las calles de Madrid, que bien podría procurarme un golpetazo de récord asociado a serias probabilidades de sangre saliendo de mi cuerpo a grumosos borbotones. Así que en este asunto en particular, vísteme despacio que tengo prisa. Las puertas de cristal se abren y salgo en tromba como una horda vikinga, haciendo rodar las maletas como si fuesen los arietes con los que habré de conquistar todas las murallas que se interpongan en mi camino. Corro y tiro del equipaje a lo largo de la calle, incansable, mientras el sol se empeña en asomarse para sobrecalentar el ya de por sí caldeado amanecer. 350 metros me separan de la parada de autobús. Sin los sobresaltos de última hora, podría haber recorrido estos mismos parajes hace ya al menos media hora, con la parsimonia del que tiene a los eternos bajo su control. Pero yo siempre ando en enconada refriega contra esas caprichosas deidades, así que me muevo todo lo rápido que me permite mi anatomía, notando el cosquilleo de la premura en la boca del estómago. Veo a lo lejos el autobús de la línea 85, el de las 7:45, llegando a la parada. Aprieto el paso, jadeante y sudorosa, pensando que si pierdo el directo, unos minutos que podrían marcar la diferencia entre éxito y fracaso se me van a escurrir entre los dedos como un puñado de arena demasiado fina. Tenso la mandíbula, muerdo el bocado y tiro de las maletas. Ya llego. Cuando estoy a 20 metros de mi objetivo, observo al último pasajero de la cola desaparecer por las escalerillas de entrada. Así que grito: ¡Espere! ¡Ya llego! ¡No se marche! Me da una vergüenza horrible levantar la voz en mitad de la calle. Mucho más a estas horas de la mañana, pero no me queda otra. Tengo ambas manos ocupadas, así que no puedo hacer gestos, y mi llegada a las Arribes de hoy depende en gran medida de no perder ese dichoso autobús. Así que, sí, grito, alto y fuerte, del mismo modo que lo hace el padre Tiempo en las profundidades de su ignoto reino. Esos dominios incomprensibles en los que el pasado, el presente y el futuro se restriegan entre sí, confundiéndolo todo. Sudo, jadeo, corro, me desgañito y al fin llego. Casi 30 segundos después de la subida al bus del pasajero que cerraba la cola. A medio minuto del último de la fila. No creo que la gesta haya sido en verdad mérito mío. Me da la sensación de que el conductor me ha visto por el retrovisor y me ha esperado. Ya ves, aún queda buena gente. Parece que no todo está perdido. Le agradezco el detalle una y mil veces mientras saco la tarjeta y la paso por el lector. Vuelvo a darle las gracias al escuchar el pitido que vomita el aparato, ese que me franquea el paso hacia los asientos, hacia el ansiado descanso de la fiera guerrera. Me siento en el primer sitio que veo libre. Abro la maleta pequeña, rebusco en la funda de tela lateral y saco mi teléfono móvil. Aprieto el botón de desbloqueo mientras miro hacia la pantalla, convencida de antemano de la mayor de las fatalidades. como imaginaba, esta permanece inmutable. Por segunda vez en esta mañana me topo con ese color negro desesperanza que parece estar cebándose en mis carnes a base de bien. Muy bien, Marta. Otra vez que se te olvida poner el móvil a cargar antes de empezar el turno de noche. Resoplo resignada. Bienvenidos a mi vida, queridos espectadores, al show del descontrol y la improvisación. Pasen y vean, el espectáculo es de primera y dudo mucho que les defraude. Me acomodo en el asiento intentando reponerme del esfuerzo, del de la carrera desde el hospital hasta el autobús y del de la paliza física que supone el turno de noche. Sé que la cosa está fastidiada, que lo más probable es que, al no poder avisar ni a Daniel ni a Sergio, los chicos con los que iba a compartir el bla bla car hasta las arribes, estos se marchen dejándome en tierra. Me va a tocar volver a casa, enchufar el móvil para cargarlo, quizá echarme una pequeña cabezada para reponer energías y llamar a mi novio Roberto para ver cómo diablos rehacemos nuestros planes. Pero bueno, ¿qué cosas digo? Todavía hay esperanza. Todavía no se ha perdido la guerra. Voy a concentrarme mucho y voy a visualizar el resto de la mañana saliendo a la perfección. Sé que voy a llegar a la estación en poco más de 15 minutos y pienso correr por la calle de Atocha como si mis zapatillas fuesen las sandalias aladas del mismísimo mensajero del Olimpo. Voy a conseguirlo, claro que sí. Y cuando levante la vista hacia el horizonte, hacia la caótica y ciclópea encrucijada arterial que es la glorieta de la plaza del emperador Carlos V, el Mercedes-Benz negro estará allí parado, majestuoso, esperando mi llegada para emprender la travesía. Como si el automóvil fuese la barca y Daniel el barquero, mi particular Caronte. Aquel al que habré de entregar las monedas para que inicie al fin el anhelado y temido último viaje.
1: Capítulo 2.
5: Me gusta conducir por Madrid. El ajetreo, las prisas, el caos. Moverme y poder exhibirme entre las inmensurables riadas de gente de mi ciudad me excita. Casi hace que cual místico alcance el éxtasis. Me hace entrar en trance y me la pone dura. A las 8 de la mañana detengo mi Mercedes-Benz clase A en la rotonda de Atocha, sobre el enrejado amarillo para taxis que hay frente al establecimiento de Taco Bell. Echo un vistazo a mi alrededor y veo a un chaval joven, ataviado con unas bermudas horteras y una camiseta de los Boston Celtics, que me mira fijamente, con una sonrisa bobalicona y una expresión interrogante cinceladas en su rostro. Parece que la timidez o la inseguridad le inhiben y le impiden hacerme algún tipo de gesto, pese a que debe tener absolutamente claro que yo soy el conductor del BlaBlaCar. ¿Qué otro cochazo como este ves parado en el sitio y hora acordados, pedazo de idiota? Pienso mientras hago un gesto hacia él, levantando mi mano derecha. ¿Qué pasa, Sergio? Mi voz se proyecta a través de la ventanilla abierta. El chaval transforma su expresión en una de alivio, levemente más confiada y serena que la anterior. Sonríe y me devuelve el saludo mientras tira de su maleta hacia mi posición. No hay duda. El empollón es exactamente igual que su foto de perfil de la aplicación. Pelo moreno muy corto, gafas de pasta, piel blanca de no muerto alérgico al sol. Lo dicho, un ratón de biblioteca. Un sapientín axiomático. Mete los bultos detrás y cuidadito, no sea que me rayes la tapicería o le des algún golpe al coche. Le digo mientras gesticulo con la cabeza hacia la parte trasera del Mercedes y acciono el mecanismo que abre el maletero. Solo me faltaba que alguno de los tarados del BlaBlaCar me estropease uno de mis templos, de mis preciosos tesoros de valor incalculable. Mi coche, mi casa, mi ropa, mi pelo y mi cuerpo. Esos son los cinco pilares que me sustentan. Son el secreto a voces de mi éxito. Son mi vida. Este automóvil es, de todos ellos, mi última y más preciada adquisición. Casi 50.000 euros de metal, combustible y caucho que rugen como el rey de la selva. O, si el momento lo requiere, ronronean seductoramente como el más tierno de los meninos. Me he tenido que empeñar hasta las trancas para adquirirlo, claro está. Pero el esfuerzo lo merece. Con creces. No hay hembra que se resista a la suma Daniel más Mercedes-Benz. No hay hombre que no se sienta absolutamente abrumado al percibir el resultado de la ecuación. Yo soy, sin duda alguna, el macho alfa de la manada. Sergio abre el maletero del Mercedes con sumo cuidado y mete su maleta con gestos lentos y delicados. Casi me hace reír a carcajadas el mimo con el que realiza la operación. Menudo pringado es este niñato. Cierra el maletero muy despacio y se dirige hacia la puerta del copiloto por el lateral del coche. Casi estoy a punto de decirle que ese es el sitio de Marta cuando la abre, que él debe sentarse detrás. Pero no lo hago. Hay veces en las que lo mejor es dejar que el mundo fluya de forma natural.
6: ¿Qué tal? Soy Sergio.
5: Me dice, tendiéndome la mano una vez se ha acomodado a mi lado. Daniel. Confirmo lo evidente mientras estrecho su mano. El chaval echa un par de rápidos vistazos en derredor. Se ajusta el cinturón de seguridad y pregunta, sin borrar de su rostro esa sonrisa medio nerviosa, medio bobalicona...
6: ¿Marta no ha llegado todavía?
5: No. Respondo secamente ante su segunda pero grullada. 2 de 2. El chaval es un fiera estadísticamente hablando. De hecho, ¿no era precisamente estudiante de matemáticas? Sí, creo recordar haberlo leído en su perfil. Estará al caer. Añado como de pasada, por romper el hielo. Por darle un poco de cancha al muchacho y no cebarme demasiado en su estúpida y banal conversación. Como si mis palabras fuesen la precisa premonición del mejor de los oráculos, una chica con aspecto de tener algo menos de 30 años se detiene en la acera, a unos metros de nuestra posición. Está desgreñada y sudorosa, pero es lo que toca. La mañana es un bochorno inaceptable. Aún así, se ve que está buena de pelotas. Tiene el pelo largo, castaño claro, y viste unos pantalones vaqueros cortos y ajustados que le remarcan un culo top. ¿Qué coño top? Topísimo. Unas zapatillas y una camiseta azul de tirantes muy escotada completan el monumento. Vuelve la mirada hacia mí, preciosa. Pienso, si tienes carita de ángel, creo que voy a cometer alguna locura.
6: ¿Crees que será ella?
5: Pregunta Sergio, señalando hacia la amazona que habrá de cabalgar mi semental. Observo de nuevo a la mujer de la acera, tratando de relacionar su cara con la foto del perfil que hizo la reserva del viaje hace un par de semanas. Ojos castaños, facciones suaves y proporcionadas, y el mismo color de pelo. El peinado es diferente. Imagino que la fotografía no será muy actual. ¿Qué coño importa? Esas piernas largas y sinuosas y el sugerente escote son, sin lugar a dudas, seña de identidad suficiente para obtener el billete de pasajera en mi barca del amor. Con ese cuerpo y esa mirada, podría subir como polizón, si ese fuese su deseo. Ya encontraríamos la forma de que pagase la travesía. No tengo ninguna duda. Susurro, más para mí mismo que para mi interlocutor, mientras me inclino hacia la ventanilla del acompañante del Mercedes y aparto con mi brazo derecho a Sergio, estampándolo contra el respaldo del asiento para sacarlo del plano de la secuencia de la película que está a punto de iniciarse.
7: ¡Eh, Marta!
5: Grito, proyectando mi cuerpo hacia el de la mujer. Ella permanece mirando hacia su izquierda, ajena todavía a mis atenciones.
7: ¡Marta, aquí! Soy Daniel.
5: La diosa se vuelve al fin hacia mí. Sí, su cara es un auténtico himno a la perfección y a la lujuria. Sonrío, con esa sonrisa de galán que me ha permitido poner la pica en una miríada de colchones y catres. Ella me escruta, silenciosa y suspicaz. Dubitativa. Echa un vistazo al coche y a su vez también sonríe. Imagino que al fin ha reconocido el carro celestial que va a llevarla de viaje hasta el mismísimo paraíso.
7: «Venga, monta»,
5: le digo sin variar un ápice mi postura de galán. Soy Kul el Conquistador y ella es Aquilonia, o Camelot, o Gondor. ¿Qué coño importa? Es el reino que va a postrarse, sumiso y conquistado, a los pies de mi magnanimidad. Comienza a acercarse, cargando con su maleta y su mochila, contoneándose de una forma que incita, como el más mortífero y cautivador de los ofidios. Se inclina sobre la ventanilla, dejando entrever de forma maliciosa dos escarpados montes de lujuria que me ponen al rojo vivo.
6: Hola, Marta. Soy Sergio.
5: Le dice el puto crío, zafándose de mi brazo y tendiéndole esa estúpida mano infantiloide que no viene a cuento y que hace añicos el ambiente. A tomar por el culo la dulce melodía de seducción. Marta mira la mano y hace un barrido con la mirada por el interior del vehículo. Cuando parece que la situación ha pasado el control de su escáner visual y mental, responde al fin al gesto del chaval. Una lástima que el niñato fuese el primero en reservar plaza para el viaje, pienso. Si la solicitud de Marta hubiera llegado antes que la suya, hubiera cerrado la travesía en la aplicación y ahora tendríamos por delante 4 horas de íntima complicidad sin parangón. Sí, es una pena. Tengo el erotómetro por las nubes, marcando sobradamente el nivel máximo. Hay serias probabilidades de que el sistema colapse. De hecho, the system has failed, amigo. Salgo del Mercedes, mostrándome en todo mi esplendor. Camiseta ajustada y bermudas un par de tallas más pequeñas de lo que deberían, para dejar muy poquito a la imaginación. Cuerpo esculpido en el gimnasio con sobrada capacidad amatoria. ¿Qué tal, Marta? Le digo de forma melosa, mientras me inclino hacia ella para darle 2 besos. Se aparta, me hace la cobra, como la reina de las serpientes que es, y me ofrece la mano mientras sonríe con seriedad impostada y juguetona.
2: Un placer.
5: Estrecho su mano, recreándome en su tacto, demorándome más de lo necesario, y le devuelvo la sonrisa. Yo también sé jugar a este juego, preciosa. Yo inventé el juego, ¿sabes? Rodeo el coche y abro el maletero. Miro a Marta con fijeza. Me coloco el pelo con un movimiento de cuello y acto seguido me paso mi mano derecha por la cabeza, haciendo que mis dedos se entremezclen con el cabello. Hago un gesto para que Marta, que sigue parada al lado de la ventanilla del copiloto, mirándome de forma enigmática, me confíe al fin su equipaje. Tras unos segundos de pausa dramática y necesaria, la princesa del cuento sonríe, emite un tenue bufido mientras mira hacia el suelo, niega imperceptiblemente con la cabeza y al fin viene a mi encuentro. Me ofrece la maleta y la mochila con descaro, casi de forma violenta. Las meto dentro del coche, cierro el maletero y le guiño un ojo. Ponte cómoda, preciosa. Todo lo mío, sin ninguna duda, es también tuyo. Y de esa forma damos comienzo a un viaje que a todas luces va a ser una experiencia inolvidable.

0: Capítulo 3.
1: Conduzco mientras soporto la cháchara intrascendente de Sergio y los aislados comentarios de Marta, que muy de vez en cuando le brinda como respuesta. Sergio lleva más de 100 kilómetros hablando de música, de cine, de libros y de otras tantas estupideces de similar calibre. Sus gustos son cuando menos cuestionables, por no decir ridículos, y su estilo de vida una concatenación de conductas carentes de funcionalidad que no lleva a ninguna parte. Vamos, una pérdida de tiempo. Casi es mejor estar muerto que llevar esa vida vacía, que sin embargo, él se empeña en airear a los cuatro vientos. Marta es una mujer peculiar. Lleva todo el viaje como ausente, alternando momentos en los que gira la cabeza sobre el respaldo del asiento trasero del Mercedes y se queda como embelesada mirando por la ventanilla, con otros en los que parece analizarnos concienzudamente desde ahí detrás, entrecerrando los ojos y paseando la vista desde el asiento del conductor o el del copiloto, como si ésta tuviese la capacidad de traspasar la materia y calibrar la pureza de nuestras almas.
2: De todas formas, y aunque firmar esto pudiese acarrearme más de un improperio por parte de los defensores de la palabra escrita frente al celuloide,
1: vomita Sergio en una especie de monólogo autocomplaciente.
2: Sigo manteniendo que la parte de la trama que transcurre en Londres está mejor desarrollada y contribuye a una mayor coherencia argumental en la película de Coppola que en el manuscrito de Stoker, ¿no creéis? Con ello no quiero decir ni mucho menos...
1: Su palabrería me resbala. Entra por mis oídos produciendo las vibraciones necesarias para estimular la inervación de mis nervios auditivos. Pero su insulso poder excitatorio se ahoga en la vacuidad de lo absurdo e intrascendente, en una maraña neuronal incapaz de establecer comunicación sináptica de ningún tipo. Mi cerebro ahora mismo está ocupado en otros menesteres. Mi materia gris moldea curvas, percibe el salvajado hedor de las feromonas y me mantiene alerta. Muy, muy excitado. Me agarro con fuerza al volante y conduzco del mismo modo que hago el amor, con pericia, seguridad, fuerza y precisión. De esta forma manejo la majestuosa calesa que transporta en su interior a la princesa del cuento. No puedo evitar el mirarla una y otra vez por el espejo retrovisor interior. Veo sus piernas, largas y bien formadas, ese pantaloncito vaquero que se le ajusta y parece una obscena invitación a la lujuria y a aquello que está prohibido, o debería estarlo. También observo sus ojos, felinos y acechantes, sus pechos y esos labios que podrían comerme entero y no dejar ni rastro de mi ser en este mundo. Y sobre todo, veo sus manos, son preciosas. La mayor parte del tiempo, Marta las mantiene estáticas sobre su regazo. Son un par de manos finas, delicadas y estilizadas que a su vez desprenden un halo de fuerza y fiereza. Con ellas podría agarrármelo todo y no soltarlo hasta que me quedase agostado. Vacío, pero con ganas de mucho más. He observado que cada 5 o 10 minutos Marta lleva a cabo una especie de estereotipia que imagino es fruto de la ansiedad. Quizá es mi presencia la que hace que su cuerpo reaccione y no le dé tregua. El movimiento repetitivo que realiza es el de llevar la mano izquierda al bolsillo del pantalón. Y allí mueve los dedos una y otra vez, como jugueteando con alguna especie de objeto. Quizá ahí dentro tenga su tótem, un amuleto que le aporta paz y sosiego y que le ayuda a que sus deseos se hagan realidad. Es su particular pata de mono. Cuando quieras puedes meter la mano en el bolsillo de mis pantalones y juguetear con lo que te encuentres allí, preciosa. Me digo cada vez que la observo llevando a cabo el ritual.
2: Es cierto que la fama del personaje ha trascendido mucho más que el propio autor. Pero puedo aseguraros que Robert Howard es mucho, muchísimo más que las aventuras de espada y brujería del famoso...
1: Continúa Sergio con su bucle infinito de diarrea verbal, quizá también mental. Marta entrecierra las piernas y las restriega una contra otra, arriba y abajo, una y otra y otra y otra vez, en un sempiterno roce de carne contra carne que manda sus señales con precisión milimétrica al receptor de antena que hay entre mis piernas. La tensión sexual se me hace incontrolable. Me desborda por completo. Compañeros, digo de pronto, interrumpiendo el insufrible speech de mi copiloto. Vamos a parar para tomar café y, si alguno lo necesita, para hacer una visita al baño. Lo que yo necesito es que el aire exterior inunde mis pulmones y me ayude a calmar mis impulsos. El olor que emana desde el asiento de atrás embadurna mis mucosas y ha puesto mi sistema nervioso central al baño María. Tengo a Marta haciéndose hueco entre mis vísceras.
0: Soy magma inquieto que bulle y busca una salida para no implosionar. Cautivo en las profundidades de un organismo que está a punto de calcinarse. También busco recrearme en el cuerpo de Marta y a poder ser, arrimarme un poquito a ella. Rozarme con su carne, para que note que estoy ahí, para que sepa que yo quiero exactamente lo mismo que ella. Tomo el carril de salida de la autovía y aparco el coche frente al restaurante anejo a la estación de servicio. Cuando giro la llave y el motor se detiene, me giro hacia Marta, ignorando por completo al cero a la izquierda de esta cifra de tres elementos. ¿Un café, guapa? Yo invito. Pregunto, fijando mis ojos en los de ella mientras poso en un supuesto gesto casual mi mano en su rodilla derecha. Marta me mira, muy seria, pero no me retira la mano. Su piel es cálida y suave. Algo me dice que lo que percibo bajo mi palma es también hielo macizo y peligroso que congela y mata con el contacto prolongado.
3: Si nos importa, prefiero quedarme en el coche. Estoy destrozada. Si echo una cabezada de 10 minutos, puede que me recupere un poco.
4: Pues yo sí que te acepto ese café.
0: Me dice Miliki a la vez que abre la puerta del copiloto, sale del coche y se estira, sonriendo de forma bobalicona. Me dirijo a la barra del bar de la cafetería del restaurante, dejando a la chica atrás. Se está haciendo la difícil. Eso me gusta. Pido un café con leche y con hielo, y Sergio, uno solo. Nos sentamos en una de las mesas del local y mientras mi compañero continúa con su show desperdiciando saliva y palabras, ¿cómo están ustedes? Pienso que un pequeño cambio en el itinerario de nuestro viaje puede brindarme la ansiada oportunidad que deseo, que Marta y yo deseamos. Sergio, he pensado que voy a ir por la carretera de Vitigudino y no por la de Ledesma, digo de pronto. Mi interlocutor me mira, dejando en el aire una estúpida reflexión sobre un libro titulado Cabal, de un tal Clive Barker. Mis palabras han obrado el milagro. El friki guarda al fin unos segundos de silencio antes de responderme.
4: Pero, no sé, ¿piensas desviarte por Villarmayor hacia Ledesma?
0: Me dice. Creo que sospecha que mi plan es quedarme a solas con Marta. No. Mi idea es llegar hasta Vitigudino y desde allí continuar hasta Aldea Dávila para dejarte a ti. Después Marta y yo volveremos por Masueco. La dejaré en su pueblo y yo continuaré hasta Trabanca. Sergio me mira concentrado, analítico, frotándose compulsivamente el mentón.
4: No es la ruta que propusimos en la aplicación.
0: Dice, lacónico. Lo sé, pero esta semana en el trabajo ha sido difícil, ¿sabes? He tenido un par de intervenciones que se han complicado. Ser anestesista es duro, colega. El crío guarda silencio, invitándome a seguir con mi argumentación. Me la sopla lo que opines del asunto, tío. Pienso, voy a volver de Aldea Dávila por el maldito puerto a solas con Martita. Quizá pueda parar en algún recoveco, en alguna explanada, a un lado de la carretera, y consiga terminar el viaje a lo grande. Con final feliz y traca como colofón. Ya sabes, chaval, cosas de hombres que tú tan solo alcanzas a intuir muy de lejos. La travesía por Vitigudino es recta y la calzada está mejor conservada. Paso de coger curva tras curva y que se me jodan los amortiguadores del coche con los baches de la carretera de Ledesma. ¿Entiendes?
4: Pero haremos muchísimos kilómetros más.
0: Señala, tratando de oponerse a mis planes con encono. Beh, yo creo que hacemos prácticamente los mismos. Y de todas formas, en caso de que hiciésemos alguno más, la cosa correría de mi cuenta. No te preocupes.
4: La ruta estaba planificada yendo por Ledesma y pasando por Trabanca. La primera en bajarse sería Marta tras pasar Villarino. Después me dejarías en Aldea Dávila y tú regresarías a tu pueblo deshaciendo el camino.
0: Insiste, con recalcitrante ahínco. Ahora la ruta es carretera de Vitigudino para dejarte en Aldea Dávila. Después de que eso suceda, la aventura ha terminado para ti, campeón. Me mira con gesto adusto. Cuando observo que está a punto de abrir la boca para añadir algo más, me adelanto de forma cortante. Pues lo dicho, hay cambio de planes. Vamos a continuar el viaje, que se hace tarde. Me levanto de la silla de forma enérgica, dando una sonora palmada. Es como el firme y perentorio golpe de martillo de aquel que es juez y parte y ha dictado sentencia. Tu amo y señor se ha pronunciado, sucio esbirro. Cierra la boca y obedece. Me dirijo hacia la salida sin mirar atrás. Imagino que Sergio caminará tras mis pasos, aceptando los designios del macho alfa, siguiendo sumiso el camino que yo he marcado.
1: Miro hacia atrás justo antes de abrir la puerta del Mercedes y como respuesta al gesto de preocupación de Sergio, sonrío y le guiño un ojo. La vida no es ningún juego, es una selva inmensa, salvaje e inescrutable, en la que solo los más capaces sobreviven. Y yo soy el mejor de todos ellos, el más fuerte e inteligente. Cuando rujo, mi voz se impone a la del resto de depredadores. Yo gano y tú pierdes, idiota. Bienvenido a la jungla.

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1: La mañana fluye, apática, hacia un desenlace inesperado e incómodo. En cuanto he cogido la carretera en dirección a Vitigudino, Sergio ha empezado a insinuar que, pese a lo cerca que está de Aldea Dávila, el pueblo de sus abuelos, nunca ha visitado la zona de las Arribes en la que vive Marta. Desde el primer momento me he temido lo peor. No sé si el imbécil piensa que tiene alguna posibilidad con una mujer que a todas luces le queda grande por todos los lados, o si la razón de su estúpida forma de comportarse se debe a que desconfía de mí y no quiere que Marta y yo nos quedemos a solas. Como si yo fuese a hacer algo que ella no quisiese, gilipollas. Jamás se me ha resistido mujer alguna en la intimidad. Quizá alguna presente alguna pequeña objeción al principio, pero eso es parte del juego. Mis manos y mi lengua son la llave que acaba abriendo todas las puertas. Quizá Sergio simplemente sea como el perro del hortelano, que ni come ni deja comer. En fin. Tras una larga conversación, casi un monólogo, en el que yo he intentado imponer sin éxito mi voluntad y en el que Marta apenas ha abierto la boca, el puto friki ha llegado a la conclusión de que va a bajarse del coche con Marta para hacer una visita al Pozo de los Humos y al Pozo Airón, a la Ermita y a otros lugares de la zona, y que ya llamará a algún colega de Aldea Dávila para que vaya a recogerlo a media tarde. Algún colega, ha dicho el revienta rollo.

0: parece desdibujada. Es tan solo un holograma etéreo que ondea de forma vaporosa. Una vez que el nuevo itinerario ha quedado establecido, el bufón que viaja a mi lado se ha relajado. Vuelve a divagar sin sentido sobre asuntos intrascendentes que podrían matar de aburrimiento a cualquiera.
1: El personaje de Wilde es sumamente complejo en su, por otro lado, sencillo giro moral. Una vez que se deja seducir por un estilo de vida más, digamos, disoluto, no tiene ningún problema en justificarse a sí mismo el hecho de haber cometido un acto del todo reprobable que, además, conlleva una consecuencia horrible y definitiva en forma de muerte. Ahí está la clave de la obra. ¿Puede un ser puro tornarse malvado si las circunstancias le brindan potestad e impunidad? ¿Son entonces la bondad y la maldad moldeables o más bien son aptitudes fijas e invariables que nos definen antes incluso de nuestro nacimiento? Quizá nos quede demasiado por saber acerca del origen y el desarrollo de la moralidad. Es posible que el bien y el mal luchen enconadamente en el interior de cada uno de nosotros y que, en cada una de esas batallas, haya un vencedor eventual. Será una victoria relativa que jamás le hará ganar la guerra, pues esta es, a buen seguro, eterna. ¿Comprendéis? La refriega no terminará hasta que la vida del ser en que habita se extinga y la haga desaparecer junto a sí mismo. Pero hasta entonces, la existencia ha de transcurrir tal y como reza el proverbio indio. Dentro de cada uno de nosotros hay dos lobos que siempre se enfrentan en encarnizada lucha. Uno es un lobo negro que pelea incesantemente contra todo lo que le rodea y está hecho de ira, envidia, resentimiento y ego. El otro es un lobo blanco que vive en armonía con los demás y que está hecho de paz, amor, esperanza y gratitud. Aquel al que alimentes será el que resulte vencedor en cada una de las batallas.
2: ¿Qué le sucede al final a ese tal Dorian del que hablas?
0: Interrumpe de pronto Marta, sobresaltándonos a ambos por lo inesperado de la pregunta. La ha soltado como un latigazo certero, cuando pensábamos que había cerrado los ojos para vagar por mundos muy apartados de nuestra realidad. Sergio se vuelve en el asiento y la mira como si la viera por primera vez. Yo hago lo mismo a través del retrovisor. Marta se ha incorporado hacia nosotros, apoyando su antebrazo derecho en el respaldo del copiloto y proyectándose por el hueco que hay entre ambos asientos. Su olor se me agarra a la garganta y mis capilares ya no transportan oxígeno hasta mi cerebro. Tan solo la llevan a ella.
1: Dorian, bueno, digamos que al final se arrepiente.
0: Marta le mira fijamente a los ojos, analítica e interesada, ladeando levemente la cabeza hacia su hombro derecho.
2: Se arrepiente. Sin embargo, ya no puede borrar todo el mal que ha hecho, ¿no es cierto?
1: No, eso no puede hacerlo.
0: Confirma Sergio.
2: Entonces, ¿de qué vale arrepentirse?
0: El Mercedes se convierte en una cápsula silenciosa que oprime y torna el ambiente pesado, como un par de ataúdes de madera maciza. ¿Vale para algo arrepentirse? Si el daño está hecho, aunque restituyas aquello que has roto y la herida pueda cerrarse, ya nada es lo mismo. ¿Cómo es la cicatriz que provocas con tus actos? Marta ha escarbado en un terreno seco y agostado de mi alma. Uno que lleva cercado demasiado tiempo y al que me tengo terminantemente prohibido visitar. Ha removido la tierra vetusta y de sus entrañas han salido en tromba una miríada de fantasmas que bombardean mi cabeza con la más temida de las preguntas. ¿Por qué? Joder, maldita sea. ¿Es posible en verdad alcanzar la redención?
1: Quizá,
0: responde al fin Sergio, y su voz es absolutamente bienvenida por vez primera en todo este cuento. Es un bálsamo que procrastina el dolor y los remordimientos.
1: La clave de todo está en aprender de los errores. Convertirte en mejor persona al no volver a cometer los mismos actos ominosos y, sobre todo, disculparte y ofrecer tu mano para tratar de revertir la situación.
2: Hay situaciones que no es posible revertir.
0: Replica al instante Marta. Mientras habla, aprieta la parte izquierda de su torso contra el respaldo de mi asiento. Puedo sentir su aliento en la mejilla y la presión de su seno contra la tapicería del Mercedes. Ambas sensaciones me aterran.
1: Es cierto.
0: Continúa Sergio.
1: Estamos hablando de forma genérica y, en realidad, cada situación es relativa y debería analizarse como un suceso único y aislado. Pero creo que la clave del asunto está en que el que actúa mal sea capaz de reconocerlo. Nada de autojustificarse, culpabilizar a la víctima o redefinir lo sucedido, sesgando la información y quedándose solo con aquella que puede exculparle. Nada de...
2: Nada de ella lo estaba deseando, ¿no?
0: Interrumpe Marta. ¿De qué coño estás hablando? Se me escapa, dejando a Sergio con el aire que había inspirado para responder a Marta, atrapado en el interior de sus pulmones. Quizá mi pregunta ha sido lanzada con demasiada violencia, pero la conversación ha despertado demasiadas voces de ultratumba en el interior de mi cabeza. Y demasiadas imágenes. Caricias, apretones, mordiscos, succiones, besos y abrazos.

0: Mucho sexo. Perpetrado a la vez de esos. No quiero. Apártate, por favor, y no me hagas daño, que no sé muy bien por qué. Ahora me suenan a otros tipos de súplica, a unas muy diferentes de las que me hacían continuar con el acto carnal. Algo me está empezando a provocar arcadas. Marta sigue anclada entre los dos asientos, con una extraña y tétrica sonrisa cincelada en el rostro. Aparta su antebrazo del respaldo del copiloto y lleva su mano hacia abajo, hacia las piernas del chaval. Estoy asqueado, y sin embargo no puedo dejar de mirar de reojo y sentirme excitado e inquieto.
1: ¿Por qué quieres bajarte conmigo del coche?
0: Le dice a Sergio, sin variar ese rictus de deidad del Averno dispuesta a impartir justicia.
1: ¿Es que quieres hacer algo moralmente reprobable, cariño?
2: No, no, Marta, yo...
0: Responde a la vez que me mira, avergonzado. Ahí estás, cobarde, me tomen todo, pienso. El niñato acaba de descubrir el pastel. Lo que quiere es proteger a Marta de un supuesto ataque por mi parte, en el caso de que hubiera conseguido quedarme a solas con ella. ¿De qué coño vas, imbécil? Pienso con furia espontánea. Como si se me hubiera pasado por la cabeza hacerle algún tipo de daño. Pero al instante me desdigo a mí mismo. Quizás sea él quien tenga razón con sus sospechas, y es posible que haya evitado una situación traumática para Marta con sus desinteresados instintos de protección. Sergio baja la cabeza, avergonzado, y deja la frase a medias. Marta acerca la cabeza hacia mi oído y me susurra con voz apagada, como si me estuviese incitando a perderme dentro de ella en un sinfín de actos pecaminosos.
1: ¿Y tú, hombretón, qué pensabas hacer conmigo?
0: Justo al finalizar la pregunta, escucho un sonoro clic que emerge de la zona de la entrepierna del capullo de los Celtics. Antes de que una oleada mezcla de celos y curiosidad espoleada por el sonido me embargue, advierto que Marta hace un movimiento súbito con su brazo izquierdo, con precisión quirúrgica, entre la ventanilla del conductor y el asiento, dibujando un arco de descenso lateral que acerca su extremidad con violencia inusitada hacia mi cuello. Noto cómo algo afilado se me clava, desgarra mi musculatura y se introduce de forma imparable en mi cuerpo. Su filo escarba con facilidad hasta llegar a mi garganta. Apenas una catarata de sangre ha explosionado, salpicando el cristal y la tapicería del coche. Marta mueve con vehemencia el objeto hacia mi barbilla, abriéndome una segunda sonrisa. No sé qué me ha seccionado. El dolor es intenso. Respirar me produce una sensación cortante e insoportable. Y mi mundo se ha convertido de pronto en una cacofonía de gorgoteos, jadeos y sonidos sibilantes. Me llevo las manos de forma instintiva hacia el cuello. Con unos ojos ausentes, que sin embargo siguen siendo míos, observo el volante del coche. Redondo, solitario y distante. Sin timón el que lo guíe. Noto cómo Marta se echa hacia atrás mientras las ruedas del Mercedes abandonan el asfalto. Sergio grita:
2: ¡Agarra el volante, Daniel!
0: Pero ya es tarde. Me salgo de mí mismo y observo con curiosidad morbosa y desinteresada la mala película que se desarrolla ante mí. El copiloto trata de abalanzarse sobre el asiento del conductor, que se desangra como si hubiese llegado su San Martín, para hacerse cargo de los mandos de la maquinaria. La chica se ha acurrucado en el asiento de atrás, haciéndose un ovillo y aferrándose al cinturón de seguridad que cruza su pecho. Ah, claro, el cinturón de seguridad. Eso ha sido el clic que ha sonado hace unos instantes. La chica se lo ha quitado al copiloto antes de clavarle un objeto inciso al conductor en el cuello y removerlo allí dentro, provocando un desastre anatómico de cuidado. Y es por esa razón por lo que ahora mismo el Mercedes golpea contra unas rocas que flanquean la carretera y regresa al asfalto dando vueltas de campana. El chico de la camiseta de los Celtics sale proyectado a través de la luna delantera hacia la carretera, rompiéndose todos los huesos del cuerpo al llevar a cabo su estelar actuación. Larry Bird convertido en un ex-homo. Y cuando el coche al fin se detiene, la heroína se desabrocha el cinturón. Abandona el vehículo, que yace boca abajo, por una de las ventanillas traseras, que se ha convertido en un hueco vacío desprovisto de cristal. Camina renqueante y magullada pero aparentemente no muy estropeada, hacia el cadáver del chico que no paraba de hablar y que ahora guarda un mutismo denso y oleoso. La mano izquierda de la mujer aún sujeta un objeto afilado de apariencia metálica que chorrea un líquido rojizo y espeso. Creo que ha utilizado su preciado tótem para destrozarme sin contemplaciones. No hace falta ser doctor en medicina o en enfermería para ver que el tipo que está tirado sobre la carretera mira hacia el coche con el cuello girado en un ángulo imposible y grotesco. Uno de esos que solo le permitiría seguir vivo en las películas o las novelas de terror. Pero esto no es ningún cuento. La chica mira el cadáver durante un tiempo indeterminado, con curiosidad, como si no acabase de comprender el concepto finito de la vida. Como si esperase a que el tipo del suelo se levante de nuevo, se sacuda el polvo de la camiseta y las bermudas y diga con voz estertoria y animada:
2: ¡Guau, chicos! ¡Menudo viajecito accidentado, eh!
0: Al cabo de unos segundos, la protagonista se gira hacia el coche y lo observa, pensativa. El conductor agoniza cabeza abajo, asido al asiento gracias al cinturón de seguridad, mientras su líquido vital gotea rítmicamente sobre el techo del Mercedes. Plop, plop, plop, plop, plop, plop. Es un metrónomo preciso y macabro que marca la venida del último redoble cardíaco. La mujer de las largas piernas y la camiseta azul escotada se dirige al fin hacia el moribundo. Se agacha junto a la ventanilla del conductor y se acerca, como si le fuese a dedicar unas últimas palabras. Requiem por un violador no imputado. Pero no. Adelanta su brazo y presiona el botón que abre el maletero del coche, guardando un mutismo absoluto. Se dirige hacia la parte de atrás y lo abre. La abertura no es muy grande. El techo del Mercedes se ha abollado y ha descendido unos centímetros hacia el interior del vehículo. La puerta del maletero pega con el asfalto apenas ha comenzado a moverse, y la chica tiene que doblarse y hacerse muy pequeñita, como haría un contorsionista para curiosear en las oscuras e ignotas profundidades de la popa de la embarcación. Al fin se arrastra de nuevo hacia el exterior, reptando.
3: Sí, ella es la dama serpiente y yo soy Alberico.
0: Saca su mochila y su maleta y las aleja unos metros hacia la cuneta. Regresa al maletero y se agacha de nuevo. Unos segundos después se levanta. En su mano derecha porta una garrafa de color rojo, grande y vieja. Tiene pinta de pesar lo suyo. Claro, piensa el espectador. Está llena de gasolina. Siempre la llevo ahí. Es una costumbre que heredé de mi padre. Hombre precavido, vale por dos. Atropos desenrosca la tapadera y comienza a escanciar el líquido a lo largo y ancho del amasijo de hierro y caucho. Embadurna toda la parte exterior, baña el interior y realiza una ablución ritual con el conductor, que parece aferrarse al último hilo de vida para poder contemplar el impactante final del macabro espectáculo. Justo antes de marcharse, la dama saca un cipo del bolsillo de su pantaloncito vaquero ajustado. Lo enciende y acerca la llama, prácticamente sin inmutarse, a uno de los múltiples charcos que la gasolina ha formado tanto en el interior como en los alrededores del coche. Cuando el fuego se espolea, imparable, y comienza a calcinar tejidos orgánicos e inorgánicos, la hacedora de llamas se aleja campo a través, sin siquiera volver la vista atrás para admirar aquello que ha creado. El espectador la ve alejarse, preciosa y atrayente, derrochando un poder hipnótico que torna su aura con un magnetismo del todo irresistible. Y él suspira por esa mujer que nunca tendrá. Mientras su carne se quema y sus ojos se licuan en un ardor irrefrenable que no es otra cosa que la antesala de aquello que le espera, ahora y por siempre, en las tenebrosas profundidades del infierno.
4: Capítulo 5.
1: Un chirrido, persistente, cansino, monótono e incómodo. Sé que estoy soñando. Puedo percibir que, aunque mi mente me mantiene muy lejos, deambulando por las inabarcables praderas del reino perdido del arenero, mi cuerpo suda sobre la cama, deshidratándose sobre las sábanas por culpa del abrasivo verano de Madrid. Ese sonido discordante que trata de traerme de vuelta a la realidad, al mundo de verdad, a ese que amo y odio del mismo modo que aquel que encontró el anillo y lo guardó entre tinieblas se amaba y odiaba a sí mismo, es el timbre de la puerta de mi casa. Resuena por todas las habitaciones y reverbera a través de los muros. Avanza implacable hasta llegar hasta mi yo dormido y tornar el sueño en vigilia. Su enésimo zumbido hace que al fin abra los ojos. Me levanto todavía adormilada, cansada y atontada. Mientras avanzo por el pasillo, me doy cuenta de que me he acostado sin siquiera quitarme la ropa. Es exactamente la misma que llevaba debajo de la bata durante el turno de noche. En cuanto ventile el asunto de los timbrazos, va a ir directa a la lavadora. Y yo a la ducha. ¿Quién es? Pregunto a través de la puerta en respuesta al último sonido estridente que me ha atravesado de arriba a abajo cuando mi mano ya se aferraba a la manilla. Quienquiera que esté en el descansillo tiene una necesidad un tanto exagerada de comunicarse conmigo.
4: Policía, abra la puerta, por favor.
1: ¿Policía? Mascullo mientras giro la llave un par de vueltas y abro. Un hombre y una mujer uniformados me miran con curiosidad mientras levantan sus placas identificativas hacia mi cara. A pesar del sobresalto, sigo adormilada. Podrían enseñarme un par de latas de Coca-Cola recortadas y apenas me daría cuenta de la diferencia. Pero me fío. ¿Qué quieren? Pregunto, confusa.
5: ¿Es usted doña Marta Salgado?
1: Me responde, formulando otra pregunta a su vez el agente. Sí, soy yo. ¿Ha pasado algo? No lo sé. ¿Dos policías preguntando por mí en la puerta de mi casa? A mi mente vienen de inmediato mis padres y mi hermano. También Roberto, mi pareja. ¿Les habrá sucedido algo? ¿Es posible que haya habido algún problema en el trabajo? La señora Engracia, quizá no ha podido recuperarse de esa hipoglucemia que ha tenido lugar esta misma mañana y que, sin embargo, parece haber ocurrido en un pasado lejano y remoto.
4: ¿Podemos pasar para hablar con usted en privado?
1: Me dice la mujer, ignorando de nuevo mis comentarios. Son ellos los que llevan las riendas de la conversación. Bueno, sí, supongo. Susurro titubeante mientras me hago a un lado para dejar el espacio suficiente que les permita acceder a las entrañas de mi pequeño hogar. Adelante. Los dos agentes me dan las gracias y acceden al pasillo. El salón es esa puerta de ahí, la del fondo. Perdonen el desorden, pero esta mañana he llegado de trabajar, he puesto el móvil a cargar y me he quedado dormida. De hecho, ni siquiera sé qué hora es. Finalizo doblando mi brazo derecho y dirigiendo la vista hacia mi muñeca, aunque hace años que no utilizo reloj.
4: Son las 9:20 de la noche.
1: Me informa la agente mientras ambos se quedan erguidos en mitad del salón. Siéntense, por favor, y díganme. No le habrá sucedido nada a alguien, ¿verdad? Pregunto sin poder ocultar mi nerviosismo. Los agentes se sientan y me miran durante unos segundos.
4: Señorita Salgado, no se preocupe. No le ha sucedido nada a ningún allegado suyo. Soy la inspectora Pérez y este es mi compañero, el agente Muriel. Estamos aquí por otro motivo.
6: Y hasta aquí este canto de la tripulación enteramente dedicado a la radioficción. Ya sabes, por motivos de tiempo, la radio es así de cruel, no nos da tiempo a emitírtelo íntegro hasta el final, pero puedes encontrarlo en la web de Radio Almaina, en la web de Irola Irratia y de la 97 Irratia. Y nos despedimos ya, como siempre, con Franco Battiato, aunque en esta ocasión sean unos poquitos compases. Nos vemos en la próxima.

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3: En la próxima hora os vamos a acompañar nuestro viaje musical y semanal con toda la mejor música de raíz del planeta, completamente en directo. Hoy sábado, día 4 de julio de 2026, estamos grabando este programa desde la Real Academia de Historia y Arte de San Quirce, aquí en Segovia, dentro de las actividades paralelas de la edición número 42 de este festival por Segovia. Los protagonistas de este programa van a ser, bueno, varios de los artistas que forman parte del cartel de este año. Y bueno, lo primero, por supuesto, siempre me gusta cuando empezamos un programa, es dar la bienvenida al público, por supuesto, y siempre me gusta que el primer aplauso que se haga durante el programa sea para los asistentes. Así que un aplauso primero para vosotros. Muchas gracias por estar aquí. Comenzamos.

0: Bueno, para empezar, me ha encantado la canción, esa parte de Extremadura, porque para quien no sepa, venimos desde Mérida, con lo cual para nosotros es un honor que en Segovia se hable también de mi tierra. Bueno, hemos tenido el honor de comenzar este programa, bueno, pues con Cristina Ortiz, tenemos aquí también a Chuchi y Martín, bueno, además de Cristina, por supuesto, y tenemos también a Carla, Carla Muñoz, también de Murmurare, que también ha participado en este tema. Bueno, para quien no conozca esta pieza y que nos acabe de interpretar, cuéntanos un poquito su historia, cuál es realmente este tema que ha visto ahora.
1: Bueno, buenos días a todos, muchas gracias. No podíamos dejar de empezar cantando un tema que es de Extremadura, pero que está en el cancionero de Agapito Marazuela, es una nana, y bueno, pues con esta nana queríamos darle bienvenida a todos a esta edición de Fol Segovia, a vosotros, por supuesto, y a todos los espectadores, oyentes, mejor dicho, las dos cosas.
0: Bueno, recordamos que en el momento que estamos haciendo esta grabación, estamos ya en la tercera jornada del festival, este sábado 4 de julio de 2026. Bueno, un poquito a modo de resumen, entre comillas, de lo que ya va realizado hasta este momento en esta 42 edición, recordamos, de Fol Segovia. Sabemos que en la primera jornada del jueves fue bueno, una jornada muy emocionante y, por supuesto, ese merecidísimo homenaje al gran Luis Martín. Y bueno, tenemos la suerte de tener aquí a Chuchi Martín, a su hermano, que bueno, qué mejor persona que él y toda la gente que tenemos aquí de organización del festival para que nos hable de esta jornada un poquito. Me imagino que sería una jornada inolvidable, ¿no?, para vosotros, ¿no?
2: Pues muy, muy emotiva para toda la familia y muy emotivo también para el Mister, ¿no? Son los 42 años de Fol Segovia, cuando él lo empezó en el 84, a llamada de Radio Nacional de España para organizar el Festival de la UER en el año 86. Hubo que tener 2 años un poco de coger carrerilla para hacer el gran festival con 20 y tantos países que vinieron por aquí por España, por Segovia. Entonces Luis cogió, la propuesta fue para el Mester, y bueno, pues dentro del Mester Luis se puso a la cabeza, contando con la colaboración de sus amigos, y bueno, a mí me tocó hacer de chico del botijo. Desde el primer momento me llamó, y yo era un poco chico para todo. Lo mismo hacía de regidor de escenario, que tenía que llevar agua, que tenía que ir corriendo a avisar de cualquier cosa, y así estuvimos 36 años después de aquel gran festival, hasta que Luis lo dejó. Bueno, Luis lo dejó 34 años, luego lo cogió Jaime Lafuente. A mí, Yolanda y yo, mi mujer, que éramos los dos que hemos acompañado a Luis en toda la trayectoria del festival, pues Luis nos pidió que siguiésemos con Jaime, un poco como continuidad, y cuando Jaime lo dejó, pues Yolanda y yo estábamos también ya un poco cansados de recorrernos las calles de Segovia a toda velocidad, cuando no había móviles, no había nada, y había que hacerlo todo a la carrera, atender a los grupos, irlos a buscar. Bueno, aquello era una locura. Lógicamente, los años se notan, y bueno, pues ya cuando Jaime lo dejó, nosotros lo dejamos, y lo que ya lo cogió Cristina. Y bueno, una de las voluntarias que estaba con nosotros en la organización era Adela, mi hija pequeña, y siguió con Cristina y sigue con Cristina. Y sí, toda familia, era una pequeña familia, por seguro.
0: Bueno, la verdad es que vamos a hablar de Luis Martín, ¿no? Yo creo que el mejor homenaje, aparte de hablar con él, es darle un fortísimo aplauso a todos los que estamos aquí. Un aplauso a Luis Martín. Bueno, un detalle importante que me lo he dejado antes en el tintero. Bueno, por favor. favor. Llanos Monreal, que es la madre de Cristina Ortiz, miembro también de la del nuevo mestre de juglaría. Bueno, perdona que antes no te había presentado, pero no, también es importante que estés aquí con nosotros hoy. Bueno, después de hablar del homenaje a Luis Martín del jueves, esta pregunta ya va un poco para ti, Cristina. Bueno, que queráis responder, pero bueno, para hablar un poco de la jornada, de lo que sucedió ayer viernes, un poco grosso modo, las actividades que hubo y cómo resultó todo al final en esta jornada de viernes. José Movida.
1: Bueno, pues la jornada del viernes la comenzamos aquí, precisamente en la Academia de San Quirce, con una conferencia sobre la Virgen del Bustar y todos los elementos tradicionales que la rodean. La verdad que una Academia de San Quirce llena, fue magnífico ver esta sala con tanta gente escuchando a Antonio García. Después nos marchamos a la calle para escuchar a Carrión Folk en la Plaza de San Martín, también fue un éxito de público y de animación. Y con el grupo Aljibes, segovianos dulzaineros de aquí de la casa, estuvieron amenizando el término de Carrión y dieron paso al Jardín de los Zuluaga con Serigosa, que creo que van a estar hoy por aquí, que fue un concierto entrañable, fue un concierto mágico y que no vamos a olvidar. Creo que ellas disfrutaron también mucho, el público también, y dieron paso a Corronchi, desde el País Vasco, que nos hizo ponernos todos a bailar también. Y creo que fue una jornada en la que el público acompañó las actividades, también asistió a la feria discográfica y a la exposición que tenemos en la Alhóndiga. Y bueno, pues agradecer siempre que la gente, no solo de Segovia, sino de un montón de rincones de España, guarda su fecha para venir aquí y estar con nosotros.
0: Muy bien, pues Cristina Ortiz, Chuchi Martín, Llanos Monreal y Carla Muñoz, muchísimas gracias de verdad por habernos acompañado hoy en nuestro programa. Y bueno, ya de paso quería aprovechar para agradeceros habernos invitado a poder grabar este programa Tradición Sonora aquí con vosotros en directo. Muchísimas gracias. Bueno, pues pasamos a los siguientes invitados y bueno, ellos también son oriundos de aquí de estas bellas tierras segovianas. Son una banda bastante veterana, ya todo se ha dicho, son del año 1990. Ellos son, estamos hablando del grupo de dulzainas y tamboril Aljibes. Aljibes, no confundirlo con el grupo de Aranjuez. Nos acompañan, tenemos con nosotros a Jesús Costa Herrero, Juan Miguel Lucero Pozanco y Jorge Costa de Andrés. Bienvenidos a nuestro programa Tradición Sonora. Un fuerte aplauso para ellos, por favor. Bueno, como estamos las cosas del directo, mientras nos acoplamos, tenemos aquí, ya te digo, Costa. Bienvenidos, ¿qué tal? ¿Cómo estáis?
3: Bueno, buenos días, muchísimas gracias. Pues nada, un placer. Sobre todo, bueno, no queda duda que hay que agradecer a Fol Segovia, a Cristina Ortiz, por haber querido contar con nosotros en esta edición tan especial como es el 42 años ya. Y sobre todo, homenajear a nuestro querido Luis Martín.
0: Bueno, como comentábamos, soy un grupo bastante veterano, como hablamos del año 1990. Nos gustaría, lógicamente, una cosa más o menos rápida, que nos comentaréis cómo nació vuestro grupo, cómo fue la idea de reuniros y formar esta agrupación, Aljibes.
3: Pues nada, todo comienza en el año 90, que dada que estábamos cinco jóvenes aprendiendo a tocar tanto la dulzaina como la percusión en la escuela de dulzaina, y decidimos juntarnos, y bueno, pues de ahí salió el proyecto. Y hasta el día de hoy, bueno, unos se han ido yendo por circunstancias, otros van entrando y todavía quedamos los que empezamos, todavía seguimos en pie y bueno, pues aquí tenemos la muestra de Juan Miguel Lucero, de Juan Carlos Martín, que no ha podido acudir hoy, y yo, Jesús Costa.
0: Bueno, este año aquí en el Fol Segovia, me imagino que te habéis participado en más ocasiones, estáis un poco amenizando principalmente lo que son los conciertos, ¿no? Entre actuaciones entre unas y otras, haciendo también pasacalles. Yo no sé, vosotros, lógicamente, en todo este tiempo, yo sé que tú, Jesús Costa, ¿Tienes también, grabaste alguna cosa en su momento también directamente con relacionado con esta agrupación, ¿no?
3: Sí, yo en principio grabamos, se llama décimo aniversario, grabamos con el grupo Aljibes en el año 2000 y yo como Jesús Costa grabé un disco solista llamado Al hilo de la tradición en el 2010.
0: Bueno, veo que tenéis aquí la cantera próxima que va a seguir el futuro y el presente, ¿no? Porque ya lo tenemos aquí también con nosotros. Bueno, tu afición por esto viene aquí por tus padres directamente, ¿no?
4: Sí, empecé con 8 años en pandemia a salir al balcón todos los días a practicar a las 8 de la tarde y ahora estoy aquí gracias a mi padre que me ha enseñado a aprender.
0: Pues ya sabes que tienes un compromiso importante de continuar con estas músicas y que las nuevas generaciones como tú sigan con esta música tradicional. Pues yo creo que vamos a ir directamente ya para tocar algún tema. Casi me gustaría que antes de que lo empecéis a tocar, nos explicáis directamente la pieza que vais a interpretar y bueno, un poco realmente la historia que tiene detrás.
5: Bueno, buenos días. La pieza que vamos a tocar es la Jota de Bijar, una jota que nos gusta mucho en tono menor y que se la veíamos mucho a Mariano Silverio, un referente también para nosotros en el mundo de la dulzaina, y poco más, a disfrutar del muchacho que toca como un avión, de mi amigo Jesús y de Fol Segovia en general.
0: Pues perfecto, pues vamos a escuchar ese tema, un aplauso fuerte para ellos.

0: Muy bien. Pues Jesús Costa Herrero, con Miguel Lucero Pozanco, Jorge Costa de Andrés, Aquiles desde Segovia. Enhorabuena por vuestra larga trayectoria y muchísimas gracias por habernos acompañado hoy en Tradición Sonora. Ahora para mí es un placer presentaros al siguiente grupo. Recordamos que seguimos grabando en directo esta edición, en esta 42 edición del Festival Pol Segovia, en este sábado 4 de julio de 2026. Avisamos también ya y anunciamos que este programa, hoy lo estamos grabando aquí, pero va a sonar en Radio Crónica Pol Musical el próximo jueves 9 de julio a las 9 de la noche desde nuestra web oficial en www.rcfmmerida.es y por supuesto en otras fechas y horarios en diferentes restos de las 60 emisoras que nos emiten por todo el mundo. Bueno, nuestros siguientes invitados, como estábamos comentando, en esta semana es nada más y nada menos que los Collado Project. Para los oyentes habituales de Tradición Sonora ya son unos viejos conocidos porque bueno, ya hemos tenido la suerte de poder entrevistarles en alguna ocasión aquí en otro programa hace unos meses. Nos acompañan, bueno, tenemos a 6 de sus miembros. Tenemos a Ángela Burquet, Alba Chacón, Sergio López, Esther Sánchez, Pedro Bartolomé y Dani Vallejo. Bienvenidos a nuestro espacio, un fuerte aplauso para ellos.
1: Muchas gracias.
0: Bueno, la verdad es que en el momento que os entrevistamos es casi, si lo hubiésemos hecho a propósito, no nos hubiese salido porque acabáis de estrenar un nuevo trabajo, un nuevo álbum, se llama Si vas al baile. Me imagino que la actuación de esta noche, parte del repertorio, parte de este disco, ¿no? Que no estéis preparados para el concierto que vais a tocar hoy. Que, por cierto, vais a compartir el escenario con mis paisanos de Los Niños de los Ojos Rojos.
1: Sí, así es. Estamos ahora todavía presentando este nuevo disco, Si vas al baile. Estamos muy contentos y, en efecto, la gran parte de nuestro repertorio será de este nuevo disco. Seguimos tocando algunos temas del primer disco que ya conoce la gente, baila y canta, y siempre da gusto darnos ese gusto y darles ese gusto.
0: Bueno, aunque ya muchas veces hemos hablado, ya hablamos con Ángela Purque en su momento de vuestra banda, en la formación, hoy estáis aquí 6 personas, esta noche no sé si vais a estar todos o los que estáis aquí presentes en este momento.
2: Esta noche nos va a faltar Teresa Melo, que es nuestra compañera portuguesa, siempre la echamos mucho de menos cuando no está, pero es que el verano siempre es un caos, es casi un milagro que coincidamos los 8, que cada uno vivimos en un punto de la península. Y bueno, pues no sé si habéis visto la llegada de Pedro, por ejemplo, ¿no? Que siempre es como una celebración juntarnos porque no nos veíamos desde enero, entonces tenemos muchas ganas de esta cita, estamos súper agradecidos de estar aquí.
0: Bueno, pues igual que hicimos en la anterior actuación, me gustaría también que me presentarais, porque no tenemos paciencia para esperar esta noche, ya queremos escuchar algún tema, que nos adelantéis y nos explicáis un poco realmente qué es lo que nos vais a interpretar y nos contéis un poquillo la historia que va detrás. Adelante.
3: Pues el tema que vamos a interpretar es un canto de Arar de Santander que transformamos un día Pedro y yo en su casa, lo transformamos en un charro, porque todo el mundo sabe que el charro pues es un baile muy agradecido y es un ritmo que nos encanta. Son unos cantos de Arar transformados.
0: Muy bien, pues qué mejor manera de conocerlo que escucharlo en directo. Vamos con todos los micrófonos que tenemos por aquí.

0: Ángel Alcurquer, Alba Chacón, Sergio López, Ter Sánchez, Pedro Bartolomé y Dani Vallejo, Collado Project. Muchísimas gracias, de verdad, por haber compartido con nosotros hoy los programas y micrófonos aquí de Radio Crónica Fútbol Musical, en directo, en este Fútbol Segovia 2026. Bueno, pues continuamos el programa y ahora el siguiente invitado que tenemos, muy especial, porque bueno, estamos hablando de una persona que, aunque ha nacido en Burgo de Osma, en la provincia de Soria, bueno, es prácticamente segoviano de adopción, y se le puede considerar de la casa, por supuesto. Además, él ha sido también director de este festival, como antes estaba comentando Chuchi, gente de la organización, durante mucho tiempo aquí en este festival. Yo voy a contar de Jaime Lafuente. Bienvenido de nuevo a nuestro programa.
1: Muchísimas gracias por haber.
2: Bueno, y muchas gracias. Hombre, la verdad es que me siento segoviano de adopción, vallisoletano de adopción, asturiano de adopción, portugués de adopción. Allá donde me tratan bien, yo me siento a gusto. Entonces, Segovia ha sido durante muchos años mi casa. Yo siempre decía, pero tú eres segoviano. No, yo vivo en Segovia una semana al año, que era durante el tiempo del festival, y como sigo viniendo, aunque ya no tenga papel organizador, pero ha sido mi casa durante muchísimos años y lo sigue siendo.
0: Bueno, hace unos meses tuvimos la suerte de tenerte en el programa y estuvimos hablando de este Torres Neros, que fue el último trabajo discográfico que habéis sacado tú y Jesús Ronda al mercado. Yo recuerdo en aquel momento, cuando hablábamos de este disco, yo ya presagiaba que iba a ser un pelotazo, como realmente ha sido, ¿no? Porque bueno, mezclar música y gastronomía, yo creo que es la mejor fórmula que hay hoy en día para poder triunfar en la música, en cualquier género, no solo de música tradicional.
2: Como mínimo ha sido una sorpresa, ¿no? Porque dedicar un disco entero, un libro disco, porque la parte más importante quizá de este proyecto es Ignacio San, escritor laureado segoviano, que es el que hizo las letras, el que creó toda la parte de prosa del libro, y Jesús y yo lo que hicimos fue ponerle música a las coplas que él creó, y luego en el escenario estamos contando también con otro segoviano de adopción, que es el gran guitarrista de Gaspar Callá. Entre los cuatro, pues estamos haciendo ahí esas diabluras, y con Ignacio la gente se parte de risa, porque es un espectáculo muy divertido, y nosotros ponemos la parte musical complementando el asunto. Pero bueno, estamos muy contentos, es un espectáculo que nosotros disfrutamos también muchísimo. Y solo con un cachito, como dice Ignacio, nada, con un cachito así pequeño del cerdo, lo que se puede hacer.
0: Bueno, precisamente, recordamos, estamos grabando aquí desde la Academia de Historia y Arte de San Quirce, aquí en Segovia, precisamente, tú y Jesús, esta tarde, a las 6:30 de la tarde, ya lo anunciamos para quien no lo sepa, vais a tocar en un concierto en este festival. Me imagino que lo que tenéis preparado, aparte de poner un poco ese repertorio de lo que estáis actualmente presentando, ¿no?
2: Bueno, vamos a hacer un poco de todo, ¿no? Porque ya es una trayectoria muy larga, y entonces en este tipo de conciertos nos apetece, bueno, pues que la gente conozca los proyectos por los que hemos pasado. Habrá cosas que tienen que ver con Tradere, cosas que tienen que ver con el disco de guitarresca tradicional que hicimos Jesús y yo, una pincelada de los terrenos también. En fin, va a ser un concierto muy, muy, muy, muy variado, fundamentalmente, que son los que más nos gusta, los que más disfrutamos. Pues, sí.
0: ¿Va a haber platito de torreto para el público?
2: Eso, ¿sí? Que lo pague la organización.
0: Pero estamos a tiempo.
2: Además, los de Segovia no están tan buenos como los de Soria.
0: Bueno, solo de Soria.
2: No, no he dicho nada, perdona, Cristina.
0: Bueno, pues yo creo que un poco como el tiempo nos va apremiando, yo creo que ya vamos a escuchar alguna canción, alguna cosita que nos quieras tú presentar.
2: Aquí. Bueno, vamos a ver esta emboscada cómo sale, porque claro, mi compañero todavía no ha llegado. Yo estoy mal acostumbrado a tener un excelente guitarrista al lado, pero bueno, voy a ver cómo resuelvo esto y me canto algo.
0: Vale. Pues vamos a utilizar los micros especialmente para esto. Un aplauso para él mientras llega el micro.
2: Voy a cantar una canción que me viene acompañando desde hace, es una frase que utilizo mucho últimamente, que es la de hace muchos años. Debe ser porque tengo muchos también, ¿no? Entonces esta canción fue la primera canción que yo grabé en un estudio de grabación, con producción de Joaquín Díaz, además, en un disco que se llamaba Colectivo 1, en el que había varios grupos vallisoletanos que grabamos, y esta fue la primera canción que yo había recogido previamente en mi pueblo y que la seguimos llevando en el repertorio. Va a sonar también esta tarde aquí en San Quirce. Y bueno, estoy sin tono ni nada, ya veremos a ver cómo lo pillo y lo que salga.

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1: Pues Jaime Lafuente, muchísimas gracias por habernos acompañado hoy en Tradición Sonora. Y bueno, vamos a pasar a las siguientes invitadas que tenemos en esta ocasión. También nos vamos acercando un poquillo al final del programa de hoy, aunque bueno, la verdad es que con tantos artistas aquí tocando en directo siempre se nos queda bastante, bastante corto este tipo de programa. Otra de las formaciones que han estado presentes en esta 42 edición de Pol Segovia son un grupo llamado Serigosa, de los cuales es un trío que tenemos, precisamente tenemos a las tres componentes de lo que es el grupo, tenemos a Natasha Lameiro, tenemos a Blanca Sevi y a Cris y Mar. Bueno, bienvenidas a nuestro programa, un aplauso para ellas, por favor. Bueno, yo creo que es una formación, incluso y vosotras, creo que la primera pregunta es un poco obligatoria, ¿no? Para quien no conozca a Serigosa, me gustaría un poquillo que me comentarais cómo nació este proyecto. Y bueno, para quien no lo sepa, ¿cuál es la historia del nombre que va, de la banda que va detrás, Serigosa? ¿Qué significado tiene?
2: Bueno, en primer lugar, gracias por estar aquí, en plan, que estamos muy contentas. Serigosa, bueno, surgió hace menos de 2 años en realidad, y bueno, el nombre de la banda viene de una palabra de una canción que se llama Serigosa, que existe en realidad por toda la península ibérica, en Portugal Serigosa, en España Serigosa, y va cambiando un poco, mutando un poco ese nombre. Hemos estado buscando un poco por Miranda do Douro, donde todavía habla mirandés, qué significaría, y bueno, las abuelas de ahí piensan que bueno, podría ser algo como un nombre de una moza o de propio muchacha o mozola, pero en España sí que nos dicen más como de lingonza. Bueno, es un poco una incógnita, pero nos ha hecho mucha gracia el nombre y tenemos mucho cariño a la canción, así que la tocamos con mucho cariño. Y bueno, como nos conocemos, esta señora aquí a mi lado, Blanca, fue un poco responsable por ello, ¿no? Sí, por culpa.
1: Sí, porque eso es algo que también voy a preguntar, que dónde conociste realmente y claro, cómo juntaste. Sí. ¿No?
2: Bueno, yo la solicité aquí a las dos. Yo a Natasha la conocí, bueno, más musicalmente en un festival, por aquí por España. Y nos unió la canción de Aire, que la cantaremos luego. Y la conocimos allí en el festival, esta canción. Y dijimos, oye, pues hacemos un arreglo tú y yo así, a ver qué pasa. Y dije, esta chica, mira, qué guay. Y luego conocí a Cris y dije, y con Cris pues empezamos a hacer panaderas, ¿no? Y dije, esta chica, oye, qué guay. Y luego dije un día, oye, pero si tengo dos chicas súper guays, vamos a hacer algo súper guay las tres. Y las presenté y cuajó la cosa.
1: Bueno, anoche os pudimos ver en directo en la actuación y estuviste bueno, compartiendo escenario también con Ronchi, que también estuvieron en la jornada de ayer viernes. Bueno, el concierto, para quien asistió, yo creo que mejor que vosotras, que lo comentéis. Desde dentro del escenario, ¿cómo sentisteis? Como que creo que bastante cómoda. ¿Cómo resultó para vosotras realmente el concierto que tuvisteis en el, todo se ha dicho, en el jardín de los clubes?
2: Bueno, de primeras el sitio era espectacular. Era como la prueba de sonido, ya entramos y estaba el atardecer, ¿no? Era increíble. Y se notó como que el público estaba muy animado. Había una sección de bailarines que nos estaban levantando el ánimo a nosotras. Lo pasamos muy bien, disfrutamos mucho, lo dimos todo en nuestro bolo y en el siguiente, porque también estuvimos ahí bailando un montón, un corrente, nos gustaron un montón. Y nada, siempre se dice que la gente de Segovia no se mueve mucho y que si se movieron algo era que de repente les había gustado, ¿no? Y nosotros nos llevamos la sensación de que salió muy bien porque a la gente le llegó.
1: Bueno, la verdad es que el repertorio que tú hacías anoche es súper variado, ¿no? Porque, bueno, va a ser un grupo ibérico, por decirlo de alguna manera, en España y Portugal. Tenéis un amplio campo, un vasto campo para poder recopilar realmente lo que son canciones. Este siempre ha sido vuestro objetivo, ¿no? Un poquito hacer un proyecto ibérico, por llamarlo de alguna manera, ¿no?
2: Sí, o sea, en los tiempos que le corren más que nunca, acreditamos que los fronteras realmente son de las líneas, ¿no? Y que nuestro territorio es tan vasto y hay tantos idiomas minoritarios, tantas culturas minoritarias que ni siquiera son conocidas. Y la verdad es que, bueno, empezamos por el mirandés, portugués, castellano, gallego, pero la verdad es que estamos trabajando también temas de euskera, catalán, mallorquín. Estamos intentando llegar a zonas también para dar un poco voz a rincones de nuestra península, que al final es que es un mundo, ¿no? Y nos gusta mucho también, somos rayanas, que somos ibéricas, y que no hace falta como, sí, como que el territorio en sí ya nos lo tiene.
1: ¿Estáis teniendo de momento más bolos en España o en Portugal? Solo por curiosidad.
2: Bueno, mitad y mitad. Tenemos un verano bastante agitado. Podéis seguirnos en nuestras redes, tenemos ahí nuestro calendario bien organizadito, pero la verdad es que tenemos muchas ganas y vamos a estar pululando entre Portugal y España porque somos ibéricas al final.
1: Muy bien, pues como hemos hecho con los anteriores invitados, aunque tú ya nos has adelantado un poquito algo, Blanca, cuéntanos un poquito el tema que vais a interpretar en los siguientes minutos y la historia que lleva detrás.
2: Pues vamos a cantar la de Aire, que la conocimos hace 6 años en un festival, la enseñó Carlos y en un taller de canto, sí, de Dan, y no, era un taller como de canto ibérico, y es que nos enamoramos del aire, nunca mejor dicho, las dos a la vez, fue como, pues, a toque, así que allá vamos, ¿no?
1: Muy bien, vamos allá, vamos a escuchar, un aplauso para allá, por favor. Thank you.

0: Pues meterse a Lameiro, Blanca Sevi y Cris Imaz, o lo que es lo mismo, Serigosa. Muchísimas gracias, por supuesto, por vuestra intervención aquí en este programa, en Tradición Sonora Hoy. Bueno, hay algo que medio vamos a improvisarlo, pero yo creo que era obligado, porque, bueno, estando realizando esta grabación en esta Real Academia de Historia y Arte de San Quirce, aquí en Segovia, no podíamos dejar de hablar pues, con su director, con Pablo Zamarrón, que, bueno, que os voy a contar a todos los aficionados a las músicas tradicionales de él, ¿no? Un gran recopilador, un gran folclorista de aquí de la zona. Un fortísimo aplauso para Pablo Zamarrón, por favor.
1: Gracias.
0: Buenos días, Pablo. Bueno,
1: hola.
0: Hablar contigo y de música tradicional y Pablo Zamarrón, es algo que va unido desde siempre, me imagino, ¿no?
1: Sí, ya desde hace años, porque vamos siendo expertos.
0: ¿Cómo comenzó un poco tu relación con la música tradicional, realmente?
1: Pues yo creo que mi afición empezó cuando empecé a tener un poco de conciencia. O sea, a los 13 años empecé a tocar la flauta en el colegio y hasta la fecha, pasando por ahí. Pues muchas fases, ¿no? Entre ellas también el aprendizaje de la dulzaina, a lo que me dedico como músico tradicional. Empecé en León, inauguramos la Escuela de León en el año 81. Me vine a Segovia e inauguramos la Escuela de Segovia en el año 82. Eso en mi faceta de instrumentista popular o de músico tradicional. Y luego otras aficiones, pues interés por el recopilar o estudiar pues, las músicas que hemos heredado o las que han llegado a hasta nuestros días, pues eso ha sido, me ha condicionado mi parte de actividad cultural. Sobre todo en la zona donde yo nací, en el Carracillo, pues que estoy haciendo un trabajo que lo he dividido en tres partes, en tres volúmenes, y el volumen 1 y el 2 ya están fuera, y el 3 pues puede quedar un poco, y después de verano, como mucho antes de Navidad, ya
0: a ver, continuación.
1: Hay mucho material para el ambiente de trabajar y de estudiar y sacar a la luz. Y luego, entre otras cosas, porque también me gustan muchas cosas de la música, de interpretar también la iconografía musical.
0: Bueno, dentro también de lo que son las actividades paralelas de esta 42 edición de Pol Segovia, sabemos que también vas a realizar un taller, ¿no? Cuéntanos un poquito en qué consiste.
1: Bueno, pues es alrededor de los trabajos, perdonad mi voz, espero que esta tarde ya mejorado un poco, que se cantaba en todo momento de la vida, ¿no? Y haciendo las tareas también. Se cantaba de todo, cualquier cosa se cantaba. Lo único que se le cambiaba el ritmo, o el tempo. O sea, si estabas trillando, pues se cantaban dos pajaritos de San Antonio. Mientras trillaban, pues tenían cadencias. Si ibas a segar, pues otro tipo de ritmo. Se cantaba todo. Pero sí que hay canciones específicas que hablan de determinadas cosas. O La Loba Parda y otros romances de Navidad que era obligado para los pastores. Los romances de la princesa y el segador. Un tema que era muy habitual cantarlo la juventud en el descanso de la sierra, mientras afilaba las hoces, porque es un poco quizás un poco del gusto, entonces lo cantaban las hoces.
0: Yo tengo la suerte de poder participar, ya lo contaré cómo ha ido el tema. Fernando.
1: Cambiaremos un poco el formato por lo que ha dicho mucha gente que va a venir, entonces, bueno, pues, hoy estaremos en la pantalla y pues, no será una cosa tan íntima, pero sí, por lo menos voy a intentar.
0: Pues bueno, me gustaría escuchar algún tema.
1: Pues mira,
0: tienes repertorio, ¿no?
1: Sí, algo. Voy a

0: carente de banco, donde está Flotilla, que es un cuerno de cabra, que se hacían los pastores de aquí de Segovia y en muchos más sitios, donde llamaban de Gaita del Cabrero, Gaita del Paso. Y voy a tocar una jota que aprendí de un señor que la tocó con la bronca, que a su vez aprendió, se me dio el solo luego, Carrascal de la Pista. Y lo entrevisté en Madrid, y dije, voy a tocar una jota. Está la pendilla de un pastor que de Torre Cabaneros, un poco de me la tocó con la armónica y yo lo voy a devolver otra vez a la gaita de pastor. Y aprovechando que está ahí mi amigo Miguel Lava, me toca muy bien las tejoletas, me voy a liar, que es lo que me acompaña rítmicamente con las tejoletas.
1: Pues. Miguel Abad, que viene por aquí también al escenario. Un aplauso para él, por favor.
2: Perdón.
1: Las cosas del directo. Vamos.

Pues Pablo Zamarrón y Miguel Abad, muchísimas gracias de verdad por haber también intervenido hoy en nuestro programa Tradición Sonora. Y como todas las cosas tienen un principio y un final, bueno, realmente hasta aquí hemos llegado hoy en esta edición tan especial, como hemos comentado, que hemos grabado en riguroso directo en esta 42 edición de Ojo Segovia. Como siempre, os recordamos que podéis escuchar y descargar todos nuestros programas desde nuestra página web, www.tradicionsonora.blogspot.com. Además, si queréis estar al día de todas las músicas de radio del planeta, entrad en la página de Radio Crónica Folk Musical, www.rtfmmerida.es. No quería terminar el programa sin, bueno, sin agradecer, por supuesto, al Festival Ojo Segovia que nos haya invitado para venir a hacer este programa hoy aquí en directo. Para nosotros es todo un honor. Y, por supuesto, al público asistente que había estado hoy. Recordad bien, yo siempre digo lo mismo para terminar los programas. El fútbol es memoria, es raíz, pero sobre todo resistencia. Muchísimas gracias por estar ahí una vez más. Un fuerte abrazo a Antonio Martínez y hasta la semana que viene, amigos.

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0: Muy buenas y bienvenidos una nueva semana al programa Aires Celtas. Saludos de mi parte, Federico Salvador, todo un placer estar con todos vosotros como cada semana en un programa que tenemos cargado de muy buena música, en el que hoy daremos la bienvenida a nuestro compañero Juan Armando porque va a entrar enseguida, pero por supuesto queremos decir que cumplimos 25 años en las ondas.
1: Muy buenas, Fede. Aquí estamos de nuevo en Aires Celtas, en un programa muy especial. 25 aniversario, ya está bien. Ha corrido el tiempo, pero aquí estamos, cada semana intentando dar lo mejor para acompañaros con las músicas que tanto nos apasionan. Hoy, como no podía ser de otra manera, sonarán músicas desde Canadá, Escocia, Irlanda, España, Portugal. Muchos grupos, tenemos poco tiempo para todo aquello que abarca la música celta. Espero que lo disfrutéis. Tendremos a Liz Fraser y Natalie Haas. Han realizado giras internacionales durante más de 25 años, cautivando al público en festivales y conciertos de todo el mundo con su sonido único, y han lanzado 6 álbumes galardonados y aclamados por la crítica en el camino. Tendremos a Altan desde Irlanda. A lo largo de su carrera, Altan ha vendido más de 1 millón de discos y a día de hoy siguen siendo todo un referente en la música celta. Claire Pelletier desde Canadá, sola con su guitarra, interpreta canciones populares y lamentos, un repertorio apreciado por el público cada vez mayor. Esta gente sonarán hoy en el especial 25 aniversario. Y además tendremos a Anabella, que se dio a conocer al gran público por haber representado a Portugal en el Festival de la Canción de Eurovisión, por su trabajo como cantante solista. También tendremos a Cuadrilla, las flautas andinas, las congas árabes, el didgeridú aborigen. Las percusiones celtas son algunos de los instrumentos del mundo utilizado por este grupo. Iris Drinking Song, Dani López, Antubel también sonarán hoy en el especial 25 aniversario de Aires Celtas.
0: Es nuestro programa aniversario, nuestro programa homenaje de estos 25 años en la radio, y queremos empezar con un pequeño cuento de estos 25 años de pasión y música con Aires Celtas. A todos nuestros fieles oyentes, celebramos en este programa un cuarto de siglo en las ondas, un logro que no sería posible sin nuestra gran familia radiofónica. En estos 25 años hemos mantenido la esencia que nos define, la pasión por la música, el compromiso con la calidad y el placer de compartir momentos únicos.
1: Queremos expresar nuestro más sincero agradecimiento a las emisoras colaboradoras que nos han apoyado a lo largo de este camino, a nuestras familias y amigos que siempre han estado ahí, brindándonos su apoyo incondicional, y por supuesto, nuestro profundo agradecimiento a los artistas que con su talento y creatividad aportan la esencia viva de nuestro programa, su música. Hemos aprendido cada día, hemos crecido juntos y hemos disfrutado de cada minuto haciendo radio con el corazón, rodeados de amigos de todo el mundo.
0: Y es con ese mismo entusiasmo y compromiso con el que deseamos seguir adelante, muchos años más, compartiendo historias, emociones y, sobre todo, música que une, inspira y nos hace sentir mucho más alegres.
1: Gracias por ser parte de esta aventura. Que sigamos haciendo radio con pasión, disfrutando del camino y celebrando juntos muchos más años de música y conexión.
0: Para todos los que nos acompañan, nuestro más cálido agradecimiento y nuestro deseo de seguir compartiendo este viaje radiofónico con la misma ilusión de siempre. Gracias. Gracias a todos. Feliz 25 aniversario de Aires Celtas en las ondas a todos y cada uno de vosotros. Comienza aquí Aires Celtas.
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Acabamos de escuchar el tema de Sailor's Wife, The Last Dance, de la pareja formada por Alistair Fraser y Natalie Haas. La unión musical entre estos artistas no parece obvia. Continuaremos con el grupo Altan desde Irlanda. Escucharemos el tema Mazurka. Ninguna banda tradicional irlandesa en los últimos 30 años ha tenido un impacto más amplio en el público de todo el mundo que Altan. Formados en el condado de Donegal en el año 87, la música del grupo está influenciada por canciones y melodías tradicionales de su condado, Donegal. Para finalizar, nos iremos a Quebec, Canadá, de la mano de Claire Pelletier. A lo largo de su carrera, Claire se ha renovado constante y audazmente, siempre asumiendo la plena responsabilidad de sus elecciones. Tiene una de las voces más bellas de Quebec y ha experimentado esta notable evolución guiada por pilares que están asociados a su universo. Su debut en el escenario se notó primero en Rimouski, en el Val de Saint-Laurent, luego en Gaspésie y las Islas de la Magdalena. Escucharemos un maravilloso tema, Le Désamant.

0: Hemos disfrutado de un tema que hacía muchísimo tiempo que no escuchábamos, un tema de la banda Fardashu, que vienen desde Argentina y que hemos puesto muchas veces en el programa y que hoy queríamos tener este reconocimiento especial a nuestra querida Argentina. Con esta canción titulada El Pericote, este grupo Fardashu nos dejaba estos sonidos maravillosos. Y ahora vamos a volver a la península, nos vamos directamente a Asturias. Lo hacemos con José Ángel Evia y con su gran canción Tirador. Y como no podía ser de otra manera, también vamos a viajar al País Vasco, con Kepa Junquera, con un tema titulado Iri. Así que seguimos en este especial 25 aniversario de la mano de José Ángel Evia y Kepa Junquera.
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Continuaremos con un bloque portugués. Escucharemos a Anabela Brás Pires, que es una conocida cantante y actriz de teatro musical portuguesa, más conocida por su nombre de pila, Anabela. El tema que vamos a escuchar, Ela e Danza. Continuamos con el grupo Cuadrilla. Nos cuenta Sebastião Antunes. Me gusta especialmente las viejas creencias, el uso de la imaginería histórica fantástica que emana de la tradición de cada cultura. En Portugal, creo que hemos olvidado nuestra mitología infantil, toda la onda que puebla nuestros sueños y que juega un papel importante en nuestra propia formación de niños. Vocalista, productor de este grupo. Empezamos siendo más tradicionales, pero ahora mezclamos todo tipo de músicas, desde la celta hasta en el norte de África. La música del mundo está de moda. De este grupo escucharemos el tema Naudem Cabo do Mundo.

todos los oyentes del programa Aires Celtas. Yo soy Anabela y estoy muy contenta de estar con vosotros. Un beso muy grande.

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0: Maravillosos estos sonidos de la banda de gaitas Marino Tapiega de Tapia de Casariego en Asturias, con esta canción titulada Need You Atarecer, año 2003, y este pequeño guiño a todas las bandas de gaitas que nos han acompañado tanto en Aire Celtas como en el Festival Celta Sur. La banda de gaitas Marino Tapiega fue la primera que vino cuando todavía no era Celta Sur, fue el tercer encuentro de músicos con Aire Celtas, allí en la Malá se celebró en Granada, y muy agradecidos a ellos para que pudieran venir, son los que abrieron el camino a muchos otros que después pudieron acompañarnos. Ahora nos vamos con el padrino de nuestro encuentro de músicos con Aire Celtas, Carlos Núñez, desde Galicia, no podía faltar tampoco, y como es un gran amigo, Carlos Núñez y amigos en casa, año 2004, estos aires de Pontevedra nos van a hacer viajar en el tiempo, y ya que estamos en esos años, nos vamos al 2001 con la banda Corqueu desde Asturias, un álbum titulado La Barquera y la canción de su mismo nombre, también La Barquera. Seguimos en este 25 aniversario de Aires Celtas.
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Vamos a continuar con un tema muy conocido por todos, Whiskey in the Jar, esta vez interpretado por Irish Drinking Songs. Y continuaremos con Dani López con el tema Una Noche de San Juan, para finalizar con Antubel con el tema Descarrils.

0: Y así cerramos esta celebración de nuestros 25 años en las ondas, un viaje lleno de música, pasión y conexión con cada uno de nuestros queridos oyentes. Que este cuarto de siglo sea solo el comienzo de muchos más años de compartir emociones, historias y melodías que nos unen. Seguimos comprometidos con la pasión por la música y la radio, aprendiendo cada día, creciendo juntos y sobre todo disfrutando del camino. Gracias por ser la parte más importante de esta aventura radiofónica. Os deseamos a todos salud, música y alegría.
1: Muy bien, Armando. A nosotros, como equipo, nos queda el deseo de seguir haciendo radio con el corazón, innovando y compartiendo lo mejor de la música celta con el puente que nos une. Con todo nuestro agradecimiento y cariño, ilusionados con el futuro, después de estos 25 años, queremos precisamente eso, seguir soñando juntos. Nos escuchamos la próxima semana, no sin antes recordar que lo mejor de la música celta continúa en www.airesceltas.com. ¡Hasta la próxima semana!

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1: Los celtas dominaban el arte del sonido y de sus propiedades vibratorias. El dios Dagda tocaba el arpa con maestría. Peleando contra los fomores, Dagda tocó una sola nota en su arpa y sus enemigos perdieron la capacidad de moverse y de hablar. Y al compás de la melodía en ese país oscuro, brotaron hierbas y flores. Cuando Dagda tocaba el aire de la risa, todos reían. Con el del lamento, todos lloraban. Con el del sueño, dormían.

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Quería por este medio manifestar mi profundo dolor y al mismo tiempo mi máximo repudio por el genocidio que el régimen neonazi de Israel está llevando a cabo en Gaza. Lo que allí ocurre es de una atrocidad absolutamente incalificable. Es el despliegue de las formas más crueles, salvajes e inhumanas de terrorismo de Estado, solo comparables a las brutalidades que el régimen nazi perpetró contra el pueblo judío en Europa en la década de los 30. Es una triste paradoja de la historia que hoy aquellos que fueron las víctimas de las atrocidades, de las monstruosidades del régimen nazi, se hayan convertido en sus más perfeccionados alumnos y apliquen esa misma técnica para sofocar la resistencia del pueblo palestino. Los palestinos son un pueblo que han sido agredidos, desplazados de sus tierras. Sus casas fueron destruidas, sus plantíos fueron arrasados, sus olivos centenarios fueron tronchados e instalaron ahí a falsos colonos que no son sino avanzadas civiles de las tropas de ocupación, cuyo objetivo es quedarse con todo el territorio de Palestina e instalar ahí lo que se llama la Gran Israel, oprimiendo a un pueblo que es desalojado de su tierra histórica y se hace apelando a una brutalidad y a una barbarie pocas veces vista, repito, pocas veces vista en la historia de la humanidad. El bombardeo indiscriminado de Gaza, arrasando con hospitales, escuelas, refugios de las Naciones Unidas, templos de diversos credos y denominaciones, ¿verdad? Golpeando sin cesar la fibra más íntima y profunda de las sociedades, destruyendo familias con bombas que caen y arrasan con todo, son un genocidio que no puede ser permitido. Por algo, el secretario general de las Naciones Unidas, Antonio Guterres, sacó la más fuerte declaración condenando al Estado de Israel desde la misma fundación del Estado de Israel. Lo que dijo Guterres días pasados merece mi más profundo respeto y porque denuncia de manera muy clara el genocidio que ha venido siendo llevado a cabo con la complicidad de las naciones occidentales y, por supuesto, bajo la mirada vigilante y encubridora del gran responsable de esta tragedia, que es el gobierno de Estados Unidos, que ha estado armando y protegiendo a Israel en cuantas troperías haya hecho a lo largo de su historia. Toda mi solidaridad con el pueblo palestino. Palestina libre, Palestina vencerá.

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1: En la franja de Gaza, donde casi no hay electricidad, donde los celulares se apagan y los edificios siguen en ruinas, una señal vuelve a escucharse. Después de casi dos años en silencio, algunas radios locales han regresado al aire. Esto que escuchan es un mensaje de seguridad pública para que la gente no manipule edificios en ruinas y se expongan al peligro de derrumbe. Samam FM transmite de nuevo desde el barrio de Talagua, en la ciudad de Gaza, en un edificio dañado semiderruido. Una antena asoma por una terraza calcinada. Dentro, entre las paredes agujereadas, quedan los restos de otra vida desperdigados. Algún sillón, alguna silla de oficina y una mesa de mezclas de radio. En medio de una gravísima crisis humanitaria, con ataques israelíes pese al alto el fuego y el acceso limitado a otros medios de información, la radio vuelve a ser esencial para orientar, para prevenir enfermedades y para decirle a la gente dónde encontrar ayuda o algún servicio básico entre tanta miseria. Rami Al-Sharafi es el director y presentador de Samam FM. Informa sobre la falta de combustible que impide operar a los camiones y a la maquinaria que debería despejar las calles de escombros. Habló con el corresponsal de Noticias ONU en la franja.
2: Antes del 7 de octubre de 2023 había 23 emisoras locales en la franja de Gaza. Después de esa fecha, todas fueron destruidas y obligadas a dejar de emitir. Hoy, Samam FM ha retomado sus transmisiones y somos la única radio que emite en frecuencia FM desde dentro de Gaza tras esta devastación masiva.
1: Según la UNESCO, al menos 81 periodistas palestinos han sido asesinados en Gaza desde el 7 de octubre de 2023 mientras ejercían su profesión. Israel sigue impidiendo a la prensa internacional entrar en la franja.
2: Esperamos que otras radios locales puedan volver a funcionar para que exista una competencia profesional al servicio de la población palestina.
1: La radio, como es habitual en emergencias, se convierte en un servicio esencial.
2: Gaza necesita medios capaces de difundir mensajes de concienciación y boletines de orientación, especialmente con la propagación de enfermedades y el colapso del sistema educativo. Necesitamos urgentemente proporcionar a los residentes información y asesoramiento actualizados, especialmente ahora que la epidemia se está propagando y algunos servicios siguen interrumpidos o solo se están reanudando gradualmente, para que los ciudadanos sepan dónde pueden acceder a los servicios esenciales una vez que termine la guerra.
3: مخلفات الحرب هي كل الأجسام القابلة للانفجار والتي تترك بسبب الأنشطة العسكرية في المنطقة قد تجدها بأشكال وأحجام مختلفة سواء على هيئة

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0: Hola, ¿qué tal? ¿Cómo estáis? Bienvenidos, bienvenidas a Mundofonías, este programa que os acerca a las más maravillosas músicas de inspiración popular de todo el planeta y sus contornos más o menos lejanos o cercanos. Una emisión radiofónica que os traemos a Araceli Tzigane y Juan Antonio Vázquez desde Alcorcón, Madrid, a través de ese medio centenar de emisoras que la difunden por toda la galaxia y más allá. Hoy tenemos bastantes anuncios de música en directo, tendremos voces invitadas, pero hemos comenzado con este curioso experimento que pasa por el tamiz de la música reggae, piezas de la tradición popular del País Vasco. Es el proyecto Errimín, es una voz que en euskera quiere decir algo así como nostalgia, saudade, que conforman Iker Beñarán, alias Beñaranks, y Asier del Álamo, alias Piña, que de esta manera reprocesan piezas como la que acabamos de escuchar, el Guetta. Hace años había un movimiento que reivindicaba una especie de utópica Euskadi tropical. Por ahí estaban grupos de reggae como Potato, estaba Fermín Muguruza con esas conexiones jamaicanas, estaban José Ripiao enlazando con la música dominicana y bueno, parece que con el cambio climático y con temperaturas por encima de los 40 grados, el País Vasco se va tropicalizando y ya no es tan utópica la cosa. Pero bueno, nos quedamos en la parte musical disfrutando con esta experiencia de Errimín abriendo esta nueva edición de Mundofonías. Y uy, anda, empieza a sonar una musiquita que a mí me suena que es la que acompaña nuestras Mundofonimus.
1: Pues sí que lo es, y seguimos con Conexión Tropical, aunque vamos a hablar de un evento que tendrá lugar en Madrid, la ciudad donde estamos Juan Antonio y yo, y además, pues hace muy poquito he estado en la rueda de prensa de presentación de este concierto. Es un concierto que realmente forma parte de una gira que lleva esta formación haciendo en un montón de países diferentes. De hecho, este disco que tenemos aquí entre nuestras manos ha sido grabado en directo, buena parte de él, en Bombay y en Berlín, por ejemplo. El caso es que el disco se llama Una noche en La Habana. Bueno, pues con todos estos datos, a lo mejor os estáis imaginando qué tipo de música vamos a escuchar. Una canción que hemos oído todos los que amamos las músicas del mundo docenas de veces, por lo menos. Se llama Chan Chan, de Compay Segundo, y nos la interpretan Buena Vista All Stars, una formación que rinde tributo a esas canciones con ese sonido tradicional de Cuba. Dentro de esta formación hay algunos componentes con conexión directa con Buena Vista Social Club, ese proyecto artístico que desde luego fue un bombazo enorme y lanzó la música cubana, que yo creo que de vez en cuando pasa, ¿no? Pues en ese momento este proyecto fue uno de los que la lanzaron a la popularidad mundial. Y en ese proyecto están Barbarito Torres, laudista de laúd cubano, también está Manuel Machado, trompetista, así como varios otros artistas, también más jóvenes, y todos ellos bajo la dirección artística de Demetrio Muñiz. Así que, sin más, escucharemos su versión de Chan Chan en directo.
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0: Oíamos a Buenavista All Stars, esta formación, como decíamos, con algunos componentes del mítico grupo de Buenavista Social Club. Y los oíamos con motivo de que van a estar actuando en Madrid el día 22 de julio en el Teatro Calderón.
1: Y ahora os vamos a llevar por otros lugares y otros parajes. Nos acordamos de la edición de Babel Music XP que en el pasado mes de marzo vivimos. Los componentes de Mundofonías en Marsella, en Francia. Ya hemos oído algunos de los grupos que por ahí han estado actuando y han estrenado disco últimamente, como Cocaña, como el Filos Grand Ensemble. Y nos vamos a quedar con una actuación calurosa que tuvo lugar en uno de esos garitos de Marsella a altas horas y que desde luego nos dejó una grata impresión. Es el grupo Ducasse, un grupo que aúna músicas bretonas con otras influencias, con electrónicas, con chismes, con cachivaches de lo más variado y que acaban de publicar un EP titulado Palais du Kiff, el Palacio del Kiff, que se abre con este Beam Me Up Scottish.

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0: Después de la música de Ducasse desde Bretaña, con esas mezcolanzas de la música de aquellas tierras que nos hicieron vibrar durante la edición de Babel Music XP en directo el pasado mes de marzo en Marsella, escuchábamos también un grupo, bueno, en el que varios de sus componentes los vimos por ahí, algunos tocando y otros no, porque aquí estaban Grégory Darjean, intérprete de oud, de la oud oriental, que tocó, como después comentaremos, Manu Tegon, cantor, un bardo desde luego poderoso de esas tierras del sur de Francia, de Occitania, que no cantó, pero bueno, él está por allí muy a menudo, porque además está muy implicado en la organización de Babel Music XP. Él es además, si no recuerdo mal el cargo, director artístico de la Cité de la Musique, una importante institución cultural en Marsella, y también estaba Youssef Gbeish aportando sus percusiones en este grupo emblemático llamado Sirventes, que hace ya años nos brindaron un disco excelente que se abría con esta pieza, La Ciutat dei Fous, la ciudad de los locos. Locos estábamos todos los que disfrutábamos en aquel entonces con esta música, los que la hacían, y espero que también estéis un poco locos, un poco locas, quienes nos escuchéis, porque desde luego esta música, que no es la que se suele oír en todos los sitios, en todas las plataformas, en todos los algoritmos, es la que te puede decir algunas cosas un poquito más directas al corazón. Bien, pues escuchábamos esto con motivo de la actuación de Grégory Darjean en Babel Music XP, que presentó un espectáculo muy curioso, Soleil d'hiver, sol de invierno, del cual le escucharemos hablar dentro de un ratito, pero es que también va a estar actuando en un festival que se nos viene ya encima.
1: Pues sí, tan encima que es ya la próxima semana. Empieza el lunes día 13 de julio. Hablamos de Los Sures en Arles. A mí me es totalmente imposible decirlo en francés.
0: A mí no.
1: Dilo, dilo.
0: Le Sud à Arles.
1: Bueno, ya sabemos quién es el políglota del dúo. Pues allí, ¿quién va a estar? Por ejemplo, el grupo japonés, australiano, griego, Mitsune, los Malgaches también con conexión francesa de Bobo y Bejaya, el trío afincado en Francia pero con componentes de Irán, Líbano y Albania, L'Antidote, Jordi Sabal con un proyecto llamado Estambul, con artistas de España y Turquía y también de otros lugares. También estará, y de paso estaré también yo, porque soy su manager, por si alguien no lo sabe y si alguien quiere contratarlo, Alidoan Gonultas, este artista de Anatolia Oriental. También estará, por ejemplo, el músico afro-haitiano Yogui Omisil con Jack Tennis.
0: Pues todo eso lo tenéis en Le Suite à Arles. Y como os comentábamos, escucharemos ahora a Grégory Darjean, a quien escuchábamos dentro de la formación de Sirventes, porque manteníamos una conversación con él durante el pasado Babel Music XP. Y esto es lo que nos contaba.
1: Quería montar un solo de oud. Y al preguntarme por qué quería hacer un solo de oud, me pregunté por qué era intérprete de oud. Y es verdad que había empezado un trabajo con Ash, que era un trío que había hecho sobre los ensayos nucleares franceses en el Sahara argelino, que empezó a hacerme preguntarme qué es lo que llevamos como herencia. Que cuando alguien es irradiado, sus hijos y sus nietos pueden estar enfermos años después. Y me dije, quizá yo llevo eso. Mi familia estaba en Argelia, quizá yo llevo eso. Y en mi solo, realmente partí de ahí, diciéndome, sí, pero mi padre creció en Argelia, llegó a Francia con 11 o 12 años a causa de la guerra. Nunca habló realmente de ello, pero yo, 20 años después, 30 años después, descubro el oud y me convierto en intérprete de oud. Crear una música, tocar siempre composiciones. Yo prácticamente todo lo que hago es creación. Y me dije, sí, pero quizás todo esté completamente relacionado. Así que empecé a trabajar sobre eso y, como además soy fotógrafo, tengo todo un trabajo de fotografía y de cine que he creado, que se pregunta por la pérdida, por el exilio y por mí, por lo que transporto de mi familia.

0: Este pequeño extracto musical pertenece al proyecto Soleil d'hiver, Sol de invierno, del cual nos hablaba Grégory Darjean, este artista francés, tañedor de oud, de laúd oriental, creador de músicas fascinantes y rompedoras. Como no hay un disco todavía de este proyecto, pues hemos escuchado un breve extracto de una presentación en directo, pero seguimos con la conversación que manteníamos con él el pasado mes de marzo en Marsella durante Barrel Music XP acerca de otros proyectos o también de su instrumento, el oud.
1: ¿El oud de la Algeria es diferente de otros?
0: ¿El oud argelino es diferente del de otros países?
2: No, cada país tiene un poco de sus propios repertorios. Después encontramos el oud desde Marruecos hasta Grecia, más o menos, y luego también en Irán. Allí lo llaman barbat, pero es un oud. Hay algunos pequeños cambios en la manera de tocar, en el repertorio. Es decir, un intérprete de oud turco toca de una manera muy, muy, muy diferente a un intérprete de oud marroquí. Pero son matices que se perciben a medida que uno pasa de un país a otro. Yo diría que es como la guitarra en España y la guitarra en Francia. Han surgido otras escenas, es decir, ha habido otras influencias entre el flamenco. Bueno, entre Paco de Lucía y Django Reinhardt. Y sigue siendo más o menos el mismo instrumento. Y creo que con el oud pasa algo parecido.
0: Hablamos, si quieres, un poco de tus proyectos, porque, por ejemplo, como antes te contaba, en el programa hace tiempo hemos puesto los discos de Elijascar en solitario y también con Uria Ishi. Y también los de Sirvantes. Y creo que esos proyectos siguen vivos, siguen activos.
2: Hay que saber que Elijascar es el primer grupo que creé. Es un grupo que tiene ya casi 22 o 23 años y que tuvo una actividad muy intensa hasta hace unos 10 años. Hicimos un álbum que me gusta mucho y me negué a hacer un segundo después, porque me parecía que con ese disco ya habíamos dicho todo lo que teníamos que decir. Ahora el grupo sigue trabajando, pero a nuestro ritmo. También es una cuestión de querer defender una música. Poco a poco vamos haciendo temas nuevos, pero también hay una relación humana de amistad que es muy, muy profunda. Así que con Elijascar hacemos algunos conciertos, intentamos conseguir alguno más, pero no creamos una actualidad alrededor del grupo. También tengo un grupo que se llama Electric Gym, en el que somos 14 sobre el escenario y que publica un álbum este año. Son composiciones sobre poemas de todo el mundo mediterráneo. Hay poemas en árabe, en italiano, en español y en griego, sobre los que he compuesto yo la música. Con Uria Ishi vivimos una aventura muy, muy bonita todos juntos. Después, Uria siguió haciendo otros álbumes, pero vivimos ese proyecto que fue muy rico como experiencia para todos nosotros. Con Sirventes hacemos algunos conciertos de vez en cuando y hablamos de hacer un segundo álbum. Pero todos tenemos nuestras vidas y también depende de los años, si tenemos tiempo para pensar en ello. Es cierto que este año yo he estado muy ocupado con este solo y con otros trabajos. También he compuesto para teatro y para películas. Así que nos tomamos las cosas con calma. Siempre me he resistido a la idea de tener prisa. Si hacemos un disco con un grupo cada 10 años, pues será así. Si no, la gente nos pediría un álbum nuevo cada 2 años. Pero yo creo que a veces no tenemos nada nuevo que decir. Así que prefiero conservar un solo álbum y esperar.
1: Un poco de parole, surtout pour la musique.
3: Merci beaucoup, ravi de se rencontrer.
0: Pues estas eran las palabras de Grégory Darjean, que nos contaba acerca de sus proyectos como Sirvantes, al cual escuchábamos antes, ese proyecto en solitario Soleil d'hiver, y otros como Elijascar, que publicó dos discos estupendos, uno como tal grupo y otro con la gran cantora argelina Uria Ishi. Así que nos vamos a quedar con Elijascar y la pieza que abría su disco. Disco homónimo que fue publicado allá por el año 2013 y que en su momento escuchábamos aquí en este programa, que ya, como sabéis, tiene unos cuantos añitos. Además, concretamente, 25. Así que son las bodas de... ¿Qué bodas son esas de los 25 años?
2: ¿Plata?
0: Pues bueno, ya sabéis lo que nos tenéis que regalar en este año a los componentes de Mundofonías. No hace falta, ¿eh? No os preocupéis, porque nosotros encantados de compartir estas maravillosas músicas que son todo un regalo. Nos quedamos con Lee Jaskar y ese su único disco, como él comentaba, publicado en el 2013, bajo la dirección de Grégory Darjean, tocador de oud, y esta pieza, Le Cuirassé Potentat.

Pues seguimos aquí en Mundofonías y oímos música coreana del grupo Actang Wanchil, uno de los que estará presente en la edición del festival Sori en Jeonju, una ciudad en Corea del Sur, que tendrá lugar este año entre el 12 y el 16 de agosto. Y que seguramente Juan Antonio va a estar por allí

0: y después nos contará más acerca de esa experiencia.
1: Pues sí, si os pilla más o menos a mano estar por Corea del Sur en esas fechas, es un festival altamente recomendable en el cual ya hemos estado presentes algunas veces y casi casi seguro pues por ahí estaremos este próximo mes de agosto. Un festival que tiene especial atención a las artes populares enraizadas de la propia Corea, como el género del pansori, esa música tan poderosa, esos relatos cantados de apariencia muy sencilla porque es un cantor o una cantora con una percusión, pero que son realmente arrebatadores. Y luego también pues propuestas como la de este grupo, que suele abreviar su nombre como ADG7, y también músicos internacionales invitados y muchas otras propuestas y experiencias. Y ya, si vivís por aquella parte del planeta o tenéis pensado estar por aquella parte del planeta durante el mes de agosto, recomendamos otro festival que en este caso tendrá lugar en Japón y que año tras año nos tienta, a ver si algún año también tenemos la oportunidad de acudir, con excelentes propuestas musicales. Es el festival Sukiyaki Meets the World. Sukiyaki se encuentra con el mundo, en el que, entre otras muchas propuestas, estarán actuando estos ya conocidos artistas que nos han fascinado últimamente con sus trabajos, como el cantor Raymond Nakanishi o el dúo de grandes artistas Suzume no Tears, que harán una actuación conjunta. Es un festival que tiene lugar entre los días 21 y 23 de agosto, con cuya recomendación despedimos esta edición de Mundofonías, el programa que os acercamos a Araceli Tsigane y Juan Antonio Vázquez desde Alcorcón, Madrid, para ese medio centenar de emisoras que difunden Mundofonías por toda la galaxia y más allá, por lo menos por todo este planeta querido y maltratado. Recordad que nos tenéis en las redes sociales, en nuestra web mundofonías.com, en nuestro correo radio@mundofonias.com, y esperamos que también en vuestros corazoncitos. Volvemos a vuestra emisora favorita dentro de muy poquito. Os dejamos ya con la música desde Japón de Suzume no Tears y Raymond Nakanishi. Hasta la próxima edición de Mundofonías. Como siempre, ha sido un placer. ¡Salud!

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¡Muy buenas! Esto es Vantage, mi nombre es Ricky Otero y vamos a estar juntos la siguiente hora escuchando la mejor selección de música electrónica. Puedes seguirnos en Instagram, en Vantage Music, y puedes también seguirnos en SoundCloud, donde tendrás todas las sesiones grabadas por si no has podido escuchar alguna. Muchas gracias por estar aquí y bienvenido a Vantage.

muchas gracias por acompañarme durante esta hora. Ya sabes que en 7 días tienes una nueva cita con Pantax. No me falles, porque si tú bailas, yo bailo. ¡Hasta la semana que viene!

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